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Saludos, buenos días, bienvenidas y bienvenidos a la Onda Local de Andalucía. Esta es la primera edición de Este a Oeste y hoy es viernes 24 de julio. El incendio forestal del Cerro del Andévalo en la provincia de Huelva quedó estabilizado a las 8 de la tarde de este jueves. Después de la evolución favorable que experimentó durante la tarde, a las 8 y 17 minutos, el vicepresidente primero y consejero de Sanidad, Presidencia y Emergencias, Antonio Sanz, decretaba el descenso a fase de emergencia, situación operativa cero. En estos momentos y durante toda la noche han estado trabajando sobre el terreno 30 efectivos y 3 camiones autobomba del Servicio de Emergencias de Prevención y Extinción de Incendios Forestales de la Junta de Andalucía, el Plan Infoca. Recordamos que el fuego surgía en el paraje Los Pajares a las 8:30 de la tarde del martes. Tras la última reunión de coordinación mantenida en el puesto de mando avanzado que se estableció en la entidad local autónoma de Tarsis para coordinar las actuaciones de todos los operativos, se autorizó el regreso seguro y escalonado a sus domicilios de los 384 vecinos y vecinas que permanecían desalojados del municipio de Villanueva de las Cruces. Varias decenas pasaron las horas previas en la localidad de Calañas. En el complejo deportivo de esta localidad y las instalaciones municipales del Cerro del Andévalo sirvieron de albergues para los y las evacuadas. Más de 80 de estos vecinos fueron acogidos en los albergues habilitados, 50 en el complejo de Calañas y otros 35 en esas instalaciones del Cerro del Andévalo. Los albergues han estado gestionados logísticamente por Cruz Roja y apoyados en la manutención con la colaboración de Protección Civil y Cáritas. La mayoría de las personas evacuadas ha optado, sin embargo, por pasar la noche en casas de allegados. De hecho, el consistorio de Calañas incluso habilitó las instalaciones de la piscina municipal para que todos los evacuados de Villanueva de las Cruces pasaran allí el día y se resguardaran del calor. A la espera de conocer los datos con más exactitud, desde la Junta estiman en 1.200 la superficie de hectáreas afectadas por las llamas. Y sin dejar de hablar de incendios, fuera de Andalucía, eso sí, el Gobierno Central ha declarado la emergencia de interés nacional por los incendios de la Comunidad de Madrid y en Ávila. Unos fuegos que se concentran en Villa del Prado y San Martín de Valdeiglesias, en la Comunidad de Madrid, y Burgondo, en Ávila, y cuyas labores de extinción se están viendo agravadas por unas condiciones meteorológicas especialmente adversas. Además, ya ha regresado a Andalucía el módulo de acción exterior que ha estado de misión de apoyo en el incendio de la Mierla en Guadalajara, que está en fase de estabilización tras haber calcinado unas 32.000 hectáreas. Es el apunte que traemos a nuestra portada. Vamos a repasar más cuestiones de actualidad este viernes, con sabor para algunos de vacaciones, con nuestra compañera Alba Sáez.

0: Alba, el calor activa este viernes el único aviso rojo de todo el país que va a estar en la provincia de Almería. Sitúa Málaga a nivel naranja, pero ojo sobre todo con la situación de Almería. 44 grados de máxima esperan para la jornada de hoy.
1: Así es, la Agencia Estatal de Meteorología ha activado para este viernes el aviso rojo por altas temperaturas en la provincia de Almería, un nivel que implica un peligro extraordinario ante la previsión en el que los termómetros alcancen los 44 grados. Asimismo, el intenso calor motivará la activación del aviso naranja en distintas zonas de las provincias de Almería y Málaga. Según informa la EMET, los avisos por altas temperaturas permanecerán vigentes entre la 1 del mediodía y las 9 de la noche. En el caso del aviso rojo, afectará exclusivamente a las comarcas del Valle de la Almanzora y Los Vélez, donde las máximas podrían alcanzar los 44 grados. Por su parte, en la provincia de Málaga, el aviso naranja estará vigente durante el mismo tramo horario en la comarca de Sol y Guadalhorce, donde se prevé que las temperaturas alcancen los 40 grados.
0: Además, el gobierno de Gibraltar acusa a España de ocasionar retrasos en la entrega de medicamentos y alimentos.
1: Ha sido a través de la ministra de Sanidad gibraltareña, Gemma Arias Vázquez. Señala a España como la causante de retrasos en la entrega de medicamentos y alimentos en el Peñón, apuntando que los retrasos se produjeron en el lado español de la frontera y afectaron al despacho aduanero de camiones que transportaban medicamentos con destino a Gibraltar. Arias Vázquez ha manifestado que ya se han identificado las causas de los retrasos que afectaban a las entregas de medicamentos y ha asegurado que las autoridades españolas han garantizado que se están aplicando las correcciones necesarias. Las causas están relacionadas con la forma en que se tramitaban las partidas de entrada y no con los propios procedimientos ni con ninguna actuación del Servicio de Aduanas de Gibraltar.
0: Greenpeace alerta del grave peligro que sufren las costas andaluzas con más de 46 puntos críticos.
1: Es lo que se desprende de su informe Destrucción a toda costa 2026. Así, el informe revela que el modelo de desarrollo basado en la ocupación física y el ladrillo ha dejado desprotegido al litoral frente a la innegable crisis climática que asegura está azotando Greenpeace. Para la organización, con un 36% de la costa ya artificializada, la región sufre las consecuencias de haber diseñado un urbanismo de espaldas a la dinámica costera y marina. Explican que la eliminación de las dunas y parte de las playas por paseos marítimos y muros de hormigón ha destruido el escudo natural que disipa la energía del oleaje. Cuando los temporales golpean estas estructuras rígidas, la fuerza del agua rebota con mayor agresividad, acelerando la pérdida de arena y desnudando las playas. Según Greenpeace, proyectos como Sajita en el Rompido en Cartaya, el acoso urbanístico en Tarifa o el proyecto para urbanizar las dunas de El Barronal en Marbella son ejemplos de la voracidad del ladrillo.
0: Y además, Alba, en esta jornada de viernes tenemos que contarles un apunte más. En concreto, hablando de costas, cerradas al baño las playas de Pedregalejo y El Palo de Málaga como medida preventiva por presencia de la bacteria E. coli.
1: Esto ocurre tras recibir una comunicación de la Consejería de Salud en la que se recomienda la aplicación de medidas preventivas al detectarse en las muestras tomadas la presencia de la bacteria. Así, el Ayuntamiento ha activado el protocolo de advertencia a través de banderas rojas para proteger la salud pública de los usuarios.
0: Cuidadito con la bacteria Escherichia coli, aunque todos la llamamos E. coli por una cuestión de no volvernos locos, trabándonos la lengua al pronunciar el nombre. Agenda del día, ¿qué tenemos?
1: Pues a las 11 en Huelma, en Jaén, la consejera de Vivienda, Juventud y Organización del Territorio, Rocío Díaz, visitará los terrenos urbanizados del polígono industrial Los Retiros. Con anterioridad, a las 10 y media, realizará una visita institucional al Ayuntamiento. A las 11 y media en Sevilla, el presidente de la Junta de Andalucía, Juan Manuel Moreno, preside el acto de toma de posesión de los delegados provinciales del Gobierno andaluz. Lo hará en el Palacio de San Telmo. Y a las 12, en la isla de Alborán, en Almería, la ministra de Defensa Margarita Robles realiza una visita al destacamento naval.
0: 8:38 de la mañana, y si nos da tu venia, compañera, vamos a repasar algunas de las claves de la jornada del jueves.
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0: Lo decimos poco, 8:39 de la mañana, ya saben que en la radio somos muy decir las horas, pero lo que decimos poco es que hoy está nuestro compañero Pedro Blanco en la cuestión técnica, dándole a las teclas, entre otras muchas cosas. Nos vamos al Parlamento de Andalucía, donde ayer hubo pleno. El hasta ahora presidente de la Cámara, Jesús Aguirre, se despedía este jueves tras la elección de la nueva presidenta, Ana Mestre, que era vicepresidenta primera hasta ahora. En su intervención, Aguirre agradecía la colaboración de todos los grupos parlamentarios y defendía que la duodécima legislatura ha estado marcada por el diálogo y la búsqueda de consensos. En su despedida, Jesús Aguirre confirmaba el inicio de una nueva etapa como senador por designación autonómica, donde ha asegurado que defenderá los intereses de Andalucía. Ha afirmado que los 9 senadores designados por el Parlamento trabajarán para dar la máxima visibilidad a nuestra comunidad autónoma en la Cámara Alta.
1: Paso a otro ciclo diferente, al ciclo al Senado. En el Senado vaya a tener siempre un senador que va a defender de forma ultranza, igual que los 9 senadores que vamos ahora, esperemos salir hoy hacia el Senado en representación de la Comunidad Autónoma de Andalucía. Defenderemos Andalucía a marcha y martillo allí en el Senado, de forma, nos implicaremos, como no puede ser de otra forma, y así lo hemos hablado y así ayer lo hablamos entre todos, para que Andalucía ondee allí con la más fuerza, con la máxima fuerza posible.
0: La elección de miembros de la Mesa del Parlamento fuera el primero de los puntos del orden del día de esta sesión plenaria, que continuaba con la designación de los 9 senadores en representación de la comunidad, de los que 4 son del Partido Popular, 3 del PSOE y 2 de Vox, tras el pacto de gobierno alcanzado con el Partido Popular, que le cedía uno de los 5 representantes que le correspondía proponer. Por los populares han sido elegidos senadores por la comunidad el expresidente del partido en Andalucía, Javier Arenas, también el expresidente del Parlamento, como han escuchado, Jesús Aguirre, y los exparlamentarios Francisco Javier Oblaré y Virginia Pérez. Por parte del PSOE han sido elegidos la actual secretaria general de los socialistas andaluces, María Jesús Montero, y sus antecesores en el cargo, Susana Díaz y Juan Espadas, quienes van a repetir como senadores por designación autonómica. En cuanto a Vox, se van a estrenar el periodista Álvaro Zancajo, que deja de ser miembro del Consejo de Administración de la Radiotelevisión Pública Andaluza, y la hasta ahora directora de la Oficina de la Atención a la Maternidad del Ayuntamiento de Sevilla, María Pastor. El punto más esperado de la sesión, sin duda, estaba en la comparecencia, a petición propia, del vicepresidente primero y consejero de Presidencia, Sanidad y Emergencias, Antonio Sanz. Todo por el incendio de los Gallardos en Almería de hace 2 semanas y por el que murieron 13 personas. En este sentido, Antonio Sanz trasladaba el pésame del gobierno andaluz a las familias de las víctimas y reconoció la labor de todos los profesionales que participaron en la emergencia, entre ellos efectivos del Infoca, la UME, la Guardia Civil, bomberos, sanitarios, protección civil y voluntarios y voluntarias. Sanz insistía en que no se trató de un incendio convencional, sino de un fuego con un comportamiento extraordinario y una velocidad de propagación, dijo, fuera de toda lógica.
2: Un incendio extraordinario, con un comportamiento inusual, velocidades de propagación fuera de toda lógica y un comportamiento que no respondía a los patrones previsibles. No estábamos, por tanto, ante un incendio más, estábamos ante un fenómeno que rompía todos los parámetros conocidos en esta tipología de incendios de viento.
0: El consejero reconstruía la secuencia de actuación desde que el 112 recibió el primer aviso a las 4:25 de la tarde del 9 de julio, originado todo presuntamente por la caída de un cable eléctrico. Sanz destacaba que 4 minutos después ya estaban movilizados Guardia Civil y bomberos y que antes de 20 minutos trabajaban en la zona 3 medios aéreos, 3 técnicos y más de 25 efectivos terrestres del Infoca.
2: 4 minutos después ya estaban operativos la Guardia Civil y los bomberos del Levante de Almería, en lo que inicialmente era un incendio de cuneta y, por tanto, un incendio urbano inicialmente. Pero en menos de 20 minutos, ya se encontraban en la zona 3 medios aéreos, 3 técnicos de operaciones y más de 25 efectivos terrestres, además de los bomberos del Levante almeriense y todos ellos pertenecientes al Infoca.
0: El vicepresidente aseguraba que las condiciones meteorológicas fueron extremas, con temperaturas cercanas a los 40 grados, baja humedad y racha de viento superiores a los 50 kilómetros por hora. Además, destacaba que pese a los problemas de cobertura telefónica provocados por el incendio, la red de comunicaciones de emergencias de la Junta permitió mantener la coordinación entre todos los servicios. En el ámbito sanitario, Sanz detallaba que se desplegaron 21 dispositivos asistenciales, entre ellos 6 UVI móviles, helicópteros medicalizados y medio centenar de profesionales que atendieron a más de un centenar de personas. Respecto al origen del fuego, Sanz evitaba pronunciarse al señalar que la investigación corresponde a los agentes medioambientales, la Guardia Civil y la autoridad judicial. Por otro lado, uno de los puntos más criticados por los grupos de la oposición fue que no se enviaran mensajes SAALERT en las primeras horas posteriores a la declaración del incendio. Sanz insistía en justificar que el sistema solo envía un mensaje a toda un área afectada y no permite segmentar áreas menores, y que en este caso una alerta masiva y genérica hubiera podido generar desplazamientos innecesarios o incrementar la circulación en carreteras ya comprometidas, entre otras consecuencias indeseables, ya que el comportamiento del fuego y la extrema velocidad obligaban a ordenar evacuaciones sucesivas y confinamientos diferenciados. Antonio Sanz.
2: La tecnología no llega a niveles como el de los Gallardos. Los expertos reconocen que el sistema S-Alert es la mejor herramienta para alertar a la población, pero no está preparado para delimitar mensajes en áreas muy pequeñas. No es la posición de este consejero, señoría, es la posición de todos los expertos. Hasta El País lo refleja en un informe con todos los expertos, y tres ministros del gobierno socialista de Sánchez avalan la decisión que tomamos en su momento respecto al S-Alert.
0: Señaló también Sanz que en este contexto el alcalde de Bedar, como máxima autoridad local en materia de protección civil, optó por el aviso directo y personalizado a la población afectada realizado por las fuerzas y cuerpos de seguridad y protección civil, coordinados por el puesto de mando. También remarcaba que esta fue una decisión estrictamente técnica, adoptada por quienes dirigían la emergencia en ese momento y basada exclusivamente en criterios de eficacia para la protección de la población. Más adelante llegó el turno de intervenciones de los grupos. Ahí el diputado del PSOE y exconsejero de Agricultura, Rodrigo Sánchez Haro, que está a punto de rebautizarlo, se planteó qué tiene que ocurrir en Andalucía para que el presidente de la Junta, Juan Manuel Moreno, dé la cara en el Parlamento, y consideraba que está claro que entre sus prioridades no están los incendios ni el respeto a las víctimas. Por otro lado, Sánchez Haro quiso recalcar la falta de inversión de la Junta en materia de prevención de incendios, añadiéndose a la lista como otra de las causas del difícil control del fuego.
3: Una emergencia no comienza con la primera llamada al 112. Empieza meses o años antes. Empieza cuando el gobierno andaluz decide si mantiene o no mantiene las plantillas del Infoca completas, conservar operativas las bases, si compra vehículos capaces de llegar al fuego. Durante 8 años ustedes han recortado sustancialmente la capacidad de un servicio público esencial. En 2 años, según los sindicatos, han dejado de ejecutar 372 millones de euros en la prevención y en la gestión de incendios.
0: Por su parte, el consejero reivindicaba que el gobierno de Juan Manuel Moreno ha duplicado el presupuesto del Plan Infoca, por lo que ha rechazado que desde la oposición se pueda decir que no se apuesta desde la Junta por este dispositivo o que se piense en privatizar el mismo cuando...

0: ha creado una agencia pública de emergencias en Andalucía. Por su parte, el parlamentario de Vox, Rodrigo Alonso, consideraba que hubiera sido un auténtico despropósito haber mandado un S-Alert en una zona que es un auténtico laberinto. También explicó que no es el cambio climático el que originó el incendio ni el que propició que se propagase de esa manera, sino que la causa fue la caída de un cable que no debería haber estado donde estaba.
1: El incendio, supuestamente, está por ver, se origina en un cable en el suelo de un tendido eléctrico supuestamente fuera de servicio. Técnicamente, ese cable, si se puentea, podría tener servicio. De hecho, creo que es una de las líneas de investigación que se están llevando a cabo. Por lo tanto, punto número uno, ese cable jamás debería de haber estado ahí y tendría que haberse retirado, porque un cable en desuso no tiene por qué estar ocupando un monte o un camino.
0: Y por último, desde Adelante Andalucía indicaban que si la causa del incendio es la caída de un cable de alta tensión, la Junta debería adoptar las investigaciones y acciones legales contra los responsables del mismo.
2: Usted ha deslizado que parece ser que la causa es un cable que se cayó, un cable de alta tensión. ¿Quién era el responsable de ese cable? ¿Quién era el dueño de ese cable? ¿Qué empresa o persona jurídica es la responsable del mantenimiento de ese cable? ¿Están ustedes seguros que esa es la causa? Y después, ¿van a ejercer ustedes acciones legales contra los responsables de esa causa que ha provocado el incendio? Esto tiene que explicarlo.
0: Finalmente, el portavoz de Por Andalucía, Antonio Mello, se mostró partidario de la creación de una comisión de investigación en el Parlamento si no se aclaran las causas del incendio, mientras que Tony Martín criticó que el PSOE andaluz reclame que el presidente de la Junta sea quien tenga que dar explicaciones ante el Parlamento cuando la portavoz socialista María Jesús Montero no ha sido la que ha subido a la tribuna en ese debate. 8:49 de la mañana, hacemos un alto y nos vamos al corazón de Europa.

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1: La actualidad europea asoma una semana más en lontananza y vamos a dedicarle a ella los próximos minutos para saber cómo nos afecta lo que llega desde Bruselas. Tomamos el puente aéreo a la capital belga y saludamos una semana más a María Canal, portavoz de la representación de la Comisión Europea en España. María, buenos días y bienvenida de nuevo a la Onda Local de Andalucía.
2: Muy buenos días, Manuel. Muchas gracias.
1: Esta semana hablamos de la Europa social.
2: Sí, hablamos de la Europa social porque la marca Europa no se entiende sin esa economía social de mercado que busca dar a todos la misma oportunidad, la capacitación que necesitamos para labrar nuestra propia prosperidad y también sin ese deseo de proteger a todo quien lo necesite. ¿Cuál es nuestra brújula para lograr este propósito? Es el Pilar Europeo de Derechos Sociales que se proclamó en el 2017, esos 20 principios que inspiran las políticas a nivel europeo y también a nivel nacional. ¿Qué es lo que hemos hecho esta semana? Este miércoles calibramos esa brújula, hemos hecho balance de dónde estamos en esos esfuerzos y hemos visto también dónde es necesario reforzar el trabajo en los próximos años. ¿Qué se concluye? En la comunicación de ayer hemos visto que se ha logrado muchísimo desde la proclamación de ese pilar. Todas las acciones del Plan de Acción del 2021 para implementarlo han sido llevadas a cabo. De los tres objetivos sociales que se marcó Europa para el 2030, objetivos relativos a empleo, formación y reducción de la pobreza, son esos dos últimos los que todavía exigen acelerar esfuerzos si queremos llegar a la meta que nos habíamos propuesto a tiempo. Por otro lado, constatamos ayer también que van emergiendo nuevos retos y que es necesario adoptar iniciativas complementarias para afrontarlos. ¿Cuáles son esos retos? Por un lado, un coste de vida que se va elevando, afecta a hogares, afecta a empresas. Estamos trabajando en una futura estrategia de activación para el empleo. ¿Qué es lo que busca esta estrategia? Facilitar la entrada o el regreso al mercado laboral de esas 50 millones de personas que están en edad de trabajar y fuera de ese mercado, muchos que desean regresar. Por ejemplo, a menudo mujeres que han pasado unos años fuera durante la crianza se encuentran con obstáculos significativos. Esta estrategia va a buscar facilitar ese paso. También estamos trabajando en un futuro pacto por los cuidados, que lo que va a hacer es hacer más fácil que unos cuidados de calidad sean asequibles para todas las familias y a la vez que generen un empleo de calidad en el sector y que generen inversión e innovación. Un segundo gran reto que exige acciones nuevas para afrontarlo es el de la inteligencia artificial. Todo ese impacto, esas oportunidades que produce y también desafíos en los servicios públicos, también en el mercado laboral. Para ello se va a crear un grupo de alto nivel que va a reflexionar y trabajar de un modo muy concreto sobre su impacto en el mercado de trabajo. Y por otro lado, el tema de la igualdad de oportunidades se va a trabajar en una futura ley europea de empleo de calidad, que con una propuesta que se presentará a finales de este año. Esto exige reflexionar sobre cuáles son los indicadores que nos permiten medir esa calidad del empleo. Y por otro lado, queremos apoyar a las pymes que tienen que aplicar ahora la directiva sobre transparencia salarial. Queremos también apoyar a la gente que vive en zonas con zonas rurales, zonas que se enfrentan al desafío de la despoblación, con esa estrategia sobre el derecho a permanecer en tu pueblo, en tu comarca, de la que ya hemos hablado en este programa, y poner sobre la mesa una nueva estrategia para la juventud a partir del año 2027. Así que mucho por hacer y seguimos comprometidos.
1: Y en la Comisión también se quiere ofrecer a todos a igualdad de oportunidades.
2: Sí, nos aplicamos un poco este principio de la igualdad de oportunidades y lo hacemos de un modo muy concreto en la nueva convocatoria para las becas que hemos lanzado este miércoles, que estará abierta hasta el próximo 4 de septiembre. Las becas, el programa de prácticas de la Comisión Europea, es un programa muy emblemático. Cada año lo solicitan unas 30.000 personas, consiguen entrar unas 2.000, tenemos 2.000 plazas en toda la Comisión, en nuestras 14 agencias y organismos y en el Servicio Europeo de Acción Exterior. Permite a los jóvenes formarse, conocer Europa de dentro y este año por primera vez damos acceso a estas prácticas también a los titulados en educación y formación profesional. podrán presentar su candidatura. Es una manera de reconocer la calidad, la relevancia de esta formación también y de darles las mismas oportunidades que tienen otros titulados. Así que animo a todos los interesados por Europa a solicitar las prácticas.
1: La semana pasada la comisión se ocupaba del Estado de Derecho, María.
2: Sí, es otro de esos elementos que conforman la marca Europa. Cada año publicamos un informe anual en el que se evalúan para cada Estado miembro los avances que se han ido produciendo y se establece también una serie de recomendaciones para seguir trabajando en aquellas áreas donde todavía quedan desafíos. Este año, en nuestro informe publicado el viernes pasado, se constatan avances positivos en la mayoría de los Estados miembros. ¿Qué es lo que nos dice el informe en el caso de España? Además de esos avances positivos, hay una serie de áreas donde hay que seguir trabajando, por ejemplo, esa reforma que sigue aún pendiente para impulsar el proceso de adaptación del procedimiento de nombramiento de los vocales del Consejo General del Poder Judicial, teniendo en cuenta las normas europeas, las orientaciones de la Comisión de Venecia. También la necesidad de seguir avanzando también en la reforma pendiente para reforzar el Estatuto del Fiscal General del Estado, en particular en lo que respecta a disociar el tiempo de su mandato del tiempo del mandato del Gobierno. También se han registrado avances en el objetivo de reducir la duración de investigaciones y enjuiciamientos en casos de corrupción de alto nivel, pero es necesario hacer más, impulsar ese expediente legislativo pendiente de reforma de la Ley de Enjuiciamiento Criminal para fortalecer ese marco que nos permite luchar contra los casos de corrupción de alto nivel, que haya menos demoras. Y otro aspecto también importante, ha habido avances limitados a la hora de robustecer las normas que nos permiten gestionar los conflictos de intereses, esas declaraciones de patrimonio de altos cargos de la Administración. Se pide también a España que haga avanzar estas reformas, que continúe con el procedimiento de aprobación de legislación sobre la actividad de grupos de interés. Así que se va avanzando, mucho por hacer también en otras áreas.
1: Por último, también abordaba las emisiones de carbono.
2: Sí, las emisiones de carbono, porque la Comisión presentó también una propuesta de revisión del régimen de comercio de derechos de emisión. Se buscan con esta propuesta de revisión tres objetivos: continuar con esa ambición climática de la que no nos desdecimos, reforzar nuestra independencia energética. El hecho de depender menos de los combustibles fósiles nos hace menos vulnerables a las fluctuaciones de los precios de esos combustibles, lo hemos visto ahora con la crisis del estrecho de Hormuz. Y luego un tema muy importante también, reforzar

0: convierten las asignaciones gratuitas que se dan a la industria en asignaciones para la inversión. Además, esta reforma va acompañada de un plan de electrificación. Vemos que desde hace mucho tiempo ese objetivo de cuota de electricidad en el uso final de la energía sigue en torno a un 23% desde hace prácticamente 10 años. La Comisión va a evaluar y introducir un objetivo indicativo de electrificación del 46% de aquí al año 2040. De nuevo, vemos aquí un paso importante para nuestra independencia energética, para que los hogares, las empresas tengan que sufrir menos esos vaivenes, esa volatilidad del precio de los combustibles fósiles, pero también una importante oportunidad para impulsar la fabricación europea de tecnologías limpias, donde podemos liderar, reforzar nuestras cadenas de suministro y crear además puestos de trabajo cualificados en Europa, apoyando nuestro liderazgo industrial en tecnologías limpias.
1: María Canal, portavoz de la representación de la Comisión Europea en España, muchas gracias por acompañarnos una semana más aquí en la Onda Loca de Andalucía.
0: Muchas gracias a vosotros y feliz semana a todos.
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seguimos aquí en directo desde las 8:30 de la mañana en la Onda Local de Andalucía, acompañándoles en esta primera edición de Este a Oeste. Hoy es viernes 24 de julio. Vemos caras de felicidad en el estudio, como también son las que se experimentan en la provincia de Huelva, porque el incendio forestal del Cerro del Andévalo ha quedado estabilizado a las 8 de la tarde de este jueves, después de la evolución favorable que experimentó durante la tarde. A las 8:17, el vicepresidente primero y consejero de Sanidad, Presidencia y Emergencias, Antonio Sanz, decretaba el descenso a fase de emergencia, situación operativa cero. En estos momentos y durante toda la noche han estado trabajando sobre el terreno 30 efectivos y 3 camiones autobomba del Servicio de Emergencias de Prevención y Extinción de Incendios Forestales de la Junta de Andalucía, el Plan Infoca. Recordamos que el fuego surgía en el paraje Los Pajares a las 8:30 de la tarde del martes. Tras la última reunión de coordinación mantenida en el puesto de mando avanzado que se estableció en la entidad local autónoma de Tarsis, allí se coordinaron las actuaciones de todos los operativos, se autorizó el regreso seguro y escalonado a sus domicilios de los 384 vecinos y vecinas que permanecían desalojados del municipio de Villanueva de las Cruces. Varias decenas pasaron las horas previas en el municipio de Calañas. El complejo deportivo de esta localidad y las instalaciones municipales del Cerro del Andévalo están sirviendo y han servido de albergues para los y las evacuadas. Más de 80 han sido los vecinos acogidos en los albergues habilitados, 50 en el complejo deportivo de Calañas y otros 35 en las instalaciones del Cerro del Andévalo. Los albergues han sido gestionados a nivel logístico por Cruz Roja y apoyados en la manutención con la colaboración de Protección Civil y Cáritas. La mayoría de las personas evacuadas, no obstante, optaron por pasar la noche en casas de allí. De hecho, el consistorio de Calañas llegó a habilitar la piscina municipal para que los evacuados de Villanueva de las Cruces pasaran allí el día y se resguardaran del calor. A la espera de conocer los datos con más exactitud desde la Junta, estiman en 1.200 la superficie de hectáreas afectadas por las llamas. Y sin dejar de hablar de incendios, ya fuera de Andalucía, el Gobierno central ha declarado la emergencia de interés nacional por los fuegos de la Comunidad de Madrid y Ávila. Se concentran en Villa del Prado y San Martín de Valdeiglesias, en el caso de la Comunidad de Madrid, y Burgondo, en la de Ávila. Y las labores de extinción se están viendo agravadas por unas condiciones meteorológicas especialmente adversas. Además, ha regresado ya a Andalucía el módulo de acción exterior que ha estado de misión de apoyo en el incendio de La Mierla, en Guadalajara, que está en fase de estabilización tras haber calcinado unas 32.000, madre mía, hectáreas.

0: Calor, mucho calor. El calor activa este viernes el único aviso rojo de todo el país en la provincia de Almería por hasta 44 grados de máxima y además sitúa a Málaga en nivel naranja.
1: Así es, la Agencia Estatal de Meteorología ha activado para este viernes el aviso rojo por altas temperaturas en la provincia de Almería, un nivel que implica un peligro extraordinario ante la previsión de que los termómetros alcancen hasta los 44 grados. Asimismo, el intenso calor motivará la activación del aviso naranja en distintas zonas de las provincias de Almería y Málaga. Según informa la EMET, los avisos por altas temperaturas permanecerán vigentes entre la 1 del mediodía y las 9 de la noche. En el caso del aviso rojo, afectará exclusivamente a las comarcas del Valle de Almanzora y Los Vélez, donde las máximas podrían alcanzar los 44. Por su parte, la provincia malagueña, el aviso naranja estará vigente durante ese mismo tramo horario en la comarca de Sol y Guadalhorce.
0: El gobierno de Gibraltar acusa a España de ocasionar retrasos en la entrega de medicamentos y alimentos.
1: Ha sido a través de la ministra de Sanidad gibraltareña, Gemma Arias Vázquez. Señala a España como la causante de retrasos en la entrega de medicamentos y alimentos en el Peñón, apuntando que los retrasos se produjeron en el lado español de la frontera y afectaron al despacho aduanero de camiones que transportaban medicamentos con destino a Gibraltar. Arias Vázquez ha manifestado que ya se han identificado las causas de los retrasos que afectaban a esas entregas y ha asegurado que las autoridades españolas han garantizado que se están aplicando las correcciones necesarias. Las causas estaban relacionadas con la forma en que se tramitaban las partidas de entrada y no con los propios procedimientos ni con ninguna actuación del Servicio de Aduanas de Gibraltar.
0: Greenpeace alerta del grave peligro que sufren las costas andaluzas con más de 46 puntos críticos.
1: Es lo que se desprende de su informe Destrucción a toda costa 2026. Así, el informe revela que el modelo de desarrollo basado en la ocupación física y el ladrillo ha dejado desprotegido al litoral frente a la crisis climática. Para la organización, con un 36% de la costa ya artificializada, la región sufre las consecuencias de haber diseñado un urbanismo de espaldas a la dinámica costera y marina. Explican que la eliminación de las dunas y parte de las playas por paseos marítimos y muros de hormigón ha destruido el escudo natural que disipa la energía del oleaje. Cuando los temporales golpean estas estructuras rígidas, la fuerza del agua rebota con mayor agresividad, acelerando la pérdida de arena y desnudando las playas. Según Greenpeace, proyectos como Sajita en El Rompido, en Cartaya, el acoso urbanístico en Tarifa o el proyecto para urbanizar las dunas de El Barronal en Marbella son solo ejemplos de la voracidad del ladrillo.
0: Hablando de costas cerradas al baño, las playas de Pedregalejo y El Palo de Málaga como medida preventiva por presencia de la bacteria E. coli.
1: Esto ocurre tras recibir una comunicación de la Consejería de Salud de la Junta en la que se recomienda la aplicación de medidas preventivas al detectarse en las muestras tomadas la presencia de esta bacteria. Así, el Ayuntamiento ha activado ahora el protocolo de advertencia a través de banderas rojas para proteger la salud pública de los usuarios.
0: ¿Y en la agenda del día qué tenemos, Alba?
1: Pues a partir de las 11 de la mañana en Huelma, en Jaén, la consejera de Vivienda, Rocío Díaz, visita los terrenos urbanizados del polígono industrial Los Retiros. Con anterioridad a las 10 y media, realizará una visita institucional al Ayuntamiento. A las 11 y media en Sevilla, el presidente de la Junta de Andalucía, Juan Manuel Moreno, preside el acto de toma de posesión de los delegados provinciales del gobierno andaluz. Lo hará en el Palacio de San Telmo. Y a las 12, en la isla de Alborán, en Almería, la ministra de Defensa, Margarita Robles, realiza una visita al destacamento naval.
0: 9:07 de la mañana y lo más importante, compañera, esta primera semana después de volver de vacaciones, ¿se te ha hecho leve?
1: Sí, gracias a todos los compañeros que trabajamos aquí día a día, la verdad es que sí, que se hace siempre mucho más leve.
0: Pues a partir de la semana que viene, Alba estará también haciendo sus labores y servidor de ustedes se va a tomar unos días de reposo. Vámonos a la gente. Bueno, sin duda, no, igual que vosotras. Y nos vamos a la Dirección General de Tráfico. Ahí está José Antonio Pedrosa para contarnos cómo están las carreteras andaluzas a esta hora de la mañana.
2: ¿Qué tal? Muy buenos días. Pues arrancamos jornada de viernes con bastante tranquilidad en las carreteras andaluzas, sin grandes incidencias. Tan solo van a encontrar algo de tráfico más lento de lo habitual ya por la salida de Sevilla en la A66 en el entorno de Camas, así como también en estas obras de mejora de la calzada que provocan tráfico lento en la A7, en las zonas ya de Villator, en este caso sentido Murcia, y también en Málaga, también tráfico más lento de lo habitual en la entrada por la A357 ya en el entorno de Teatinos. En el resto de carreteras prima la tranquilidad y, como adelantaba, no registramos grandes incidencias a esta hora de la mañana.
0: Muchas gracias, José Antonio. Y las previsiones del tiempo las conocemos de la mano de la Agencia Estatal de Meteorología. Y con ella conectamos. Isabel Escribano, buenos días.
3: Buenos días. En Andalucía hoy las temperaturas máximas o no variarán o irán en ligero ascenso en la vertiente mediterránea y en descenso en el resto, con aviso rojo, nivel de peligro extraordinario en el Valle de Almanzora y Los Vélez, por máximas de 44 grados y naranja, nivel de peligro por máximas de 40 grados en Sol y Guadalhorce, en Málaga y en Nacimiento y Tabernas, en Almería y en el Levante almeriense. Alcanzarán 28 grados en Cádiz, 33 en Huelva, 35 grados en Almería, 36 en Sevilla, 37 grados en Córdoba, Granada y Jaén y 40 grados en Málaga. Los cielos estarán poco nubosos o despejados, con nubes medias y altas en la vertiente mediterránea y con polvo en suspensión en la mitad sureste de la comunidad. El viento soplará de poniente, de flojo a moderado, con intervalos fuertes en el litoral mediterráneo. Es una información de AEMET.
0: Muchas gracias, Isabel. 9:09 de la mañana, hacemos una breve pausa y después de este receso vamos a echarle un vistazo a la información más cercana, a la información local y provincial.
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0: Comenzamos esta ronda por la provincia de Huelva. El puente internacional del Guadiana aspira a ser una de las nuevas siete maravillas de Portugal. Una información de nuestra compañera Sofía Villarán desde Moguer Radio, Onda Local de Andalucía en Huelva. Buenos días.
1: La candidatura, promovida desde el municipio portugués de Castro Marín, tiene una evidente dimensión transfronteriza, ya que el puente conecta España y Portugal y cuenta con uno de sus extremos en la localidad onubense de Ayamonte. En este contexto, la candidatura pone en valor una infraestructura que, más allá de su importancia para las comunicaciones entre ambos países, se ha convertido en un símbolo de la relación entre dos territorios separados por una frontera que el puente contribuyó a hacer más permeable. Por otro lado, el encuentro Voces del Extremo en Moguer vuelve a convertirse en uno de los foros poéticos más comprometidos y reivindicativos de la cultura española. Un evento multidisciplinar que convoca en la ciudad del Nobel desde el pasado miércoles y hasta mañana sábado a destacadas voces de la denominada poesía de la conciencia. Voces del Extremo permitirá disfrutar en distintos recintos y espacios públicos de decenas de recitales poéticos, mesas redondas, conferencias, exposiciones y conciertos a cargo de una destacada nómina de creadores llegados de todos los rincones de la geografía nacional y también de Latinoamérica, que convierten de nuevo a la ciudad natal de Juan Ramón en un espacio de denuncia social a través de la palabra, la música y el arte. Con respecto al tiempo, hoy viernes tenemos un leve descenso de las máximas con 33 grados. Es todo desde la provincia de Huelva.
0: Muchas gracias, compañera. En Cádiz se sitúa como la tercera provincia de España que más ingresa por radares. Nos lo cuenta nuestra compañera Olga Muñoz, desde Radio Chipiona, Onda Local de Andalucía en Cádiz. Buenos días.
2: Hola, buenos días. Así es, y es que la provincia de Cádiz dispara la recaudación por multas de tráfico, casi 4,5 millones más en un año. La provincia alcanza los 32,8 millones de euros en sanciones durante 2025, un 15,8% más que el año anterior. Solo los excesos de velocidad dejaron más de 16,5 millones. Y cambiamos de asunto, Cádiz refuerza la inversión en los colegios públicos con 1,2 millones para mejoras. Las actuaciones de verano en el CEIP Campo del Sur incluyen la renovación de las gradas, reforma de un cuarto de baño y trabajos de pintura de cara al próximo curso escolar, entre otros. Y también les contamos que una manga marina ha causado momentos de tensión en varias playas de Cádiz con sombrillas y sillas volando. Algunos bañistas se han asustado al ver este fenómeno en Camposoto, La Caleta y La Barrosa, entre otros. Expertos señalan que se ha tratado de una nube rodillo. Y un último apunte, la exposición permanente de Juan Luis Vasallo en Cádiz incorpora dos nuevas esculturas. El legado del gaditano crece con estas obras que fueron localizadas por la familia del escultor. Y en cuanto al tiempo, hoy en la provincia de Cádiz notaremos un descenso en las temperaturas, aunque será una jornada soleada, tendremos máximas de 26 grados. Es todo desde la provincia de Cádiz.
0: Muchas gracias, compañera. Y en Jaén, la provincia de nuestro técnico, la provincia registra hasta 200 donaciones de sangre al mes durante el verano. Nos lo cuenta Rubén Montañés desde Radio Alcalá, Onda Local de Andalucía en Jaén. Buenos días.
3: Así es, se trata de un gran dato y es que las altas temperaturas no frenan la solidaridad y las reservas de plasma han alcanzado mejores cifras que las del año pasado. Además, recordamos que durante el mes de julio han sido más de 40 las salidas del Centro Provincial de Transfusión Sanguínea para realizar extracciones y donaciones de sangre en toda la provincia en colaboración con la Asociación Hermandad de Donantes. En Jaén Capital, el Ayuntamiento intensifica la vigilancia en toda la zona del Cinturón Verde ante el riesgo de incendio. El consistorio informará a la ciudadanía y extremará las precauciones ante las posibles nuevas olas de calor. Les hablamos de una agresión en el centro penitenciario de Jaén con tres funcionarios heridos. Varios sindicatos denuncian lo ocurrido con un recluso del programa de atención integral a enfermos mentales. Los sindicatos atribuyen lo ocurrido a la falta de recursos humanos, medios de defensa y atención psiquiátrica en el centro penitenciario de Jaén. Inversión de 880.000 euros para renovar la carretera entre Baeza y Lupión. La actuación mejorará los casi 6 kilómetros de esta carretera con un refuerzo del firme, nueva señalización y todo esto dentro del Plan de Infraestructuras Viarias Provinciales 2026 de la Diputación Provincial. Y terminamos contándoles que decretan el ingreso en prisión para el presunto homicida de Alcaudete después de declarar ayer en los juzgados de Alcalá Real. El juzgado lo enviaba a prisión provisional sin fianza, al que es el principal sospechoso de este asesinato del pasado fin de semana. Y en la información del tiempo, hoy afortunadamente sin avisos por altas temperaturas en la provincia de Jaén. Cielos poco nubosos o despejados, seguimos con restos de polvo en suspensión y temperaturas en notable descenso. 37 grados en Linares, Jaén, Andújar, 36 en Cazorla, 34 en Alcalá la Real. El viento entre flojo y moderado de componente oeste. Es todo, saludos desde la provincia de Jaén.
0: Muchas gracias, compañero. Nos vamos a Málaga, donde ya les contamos en titulares, y es una noticia relevante, cierran al baño las playas de Pedregalejo y El Palo tras detectarse la bacteria E. coli. Y como siempre, al pie del cañón nos lo cuenta nuestro compañero Paco Carbonell desde Color Comunitaria en Palma Palmilla, Onda Local de Andalucía en Málaga. Buenos días, compañero.
4: Buenos días, así es, el Ayuntamiento de Málaga ha decretado el cierre temporal al baño de las playas de Pedregalejo y El Palo, ubicadas en el distrito este de la capital, playas que normalmente están llenas de con estas calores. Concretamente las zonas de control conocidas como Acacias, en la playa de Pedregalejo y Casa Pedro, en el tramo del Palo. La decisión se ha tomado como medida preventiva tras recibir una notificación formal de la Consejería de Salud y Consumo de la Junta de Andalucía, en la que se aconseja restringir el acceso al agua por razones de seguridad sanitaria. La alerta salta de los análisis periódicos realizados en el litoral, cuyas muestras han revelado una concentración puntual de la bacteria E. coli por encima de los límites óptimos fijados, normas que regulan la calidad de la agua del baño de España. La prohibición de adentrarse en el mar se mantendrá vigente mientras persista esta alteración microbiológica y hasta que la Delegación Territorial de Salud y Consumo certifique mediante un análisis de contraste que el riesgo sanitario ha desaparecido por completo y la calidad del agua vuelve a ser apta. En otro orden de cosas, el Caminito del Rey ha suspendido las visitas para hoy viernes 24 de julio. El enclave ubicado en el Valle del Guadalhorce adopta esta medida ante la previsión de altas temperaturas que podrían llegar a los 45 grados. El cierre es desde las 1:10 y la senda, que saben, se ubica en el municipio de Pizarra y Álora, entornos que acusan especialmente estas horas de calor. Terminamos que tenemos proyecto para ello en Málaga y provincia. Cielos despejados, temperaturas oscilarán entre los 40 y 1 grado de Málaga, 37 de Antequera y Vélez Málaga, 35 de Marbella y Ronda. Eso es todo de la provincia de Málaga. Feliz fin de semana.
0: Igualmente, compañero, muchas gracias. Terminamos en Córdoba. Montilla elimina el amianto de sus almacenes municipales. Nos lo cuenta nuestra compañera Bea Sangar desde Radio Castro FM, Onda Local de Andalucía en Córdoba. Buenos días.
5: Buenos días, compañero. Pues sí, en la Campiña Sur, el Ayuntamiento de Montilla ha puesto en marcha un proyecto integral para la renovación y desamiantado de las cubiertas de los almacenes municipales. La actuación, que cuenta con una inversión superior a los 60.000 euros, se centrará en la sustitución de los antiguos techos de fibrocemento por paneles tipo sándwich térmicamente aislantes, mejorando la seguridad laboral de los operarios de servicio y garantizando la correcta conservación del material acopiado. Por su parte, en la Subbética, la Junta de Andalucía ha puesto en marcha una inversión de urgencia de más de 325.000 euros en Cabra. La partida económica va destinada a la renovación integral de la cubierta principal del Instituto Felipe Solís, gravemente deteriorada por los pasados temporales, y poder garantizar así la seguridad de cara al próximo curso. Y en el norte de la provincia, en Los Pedroches, la localidad de Dos Torres ultima los preparativos para transformar sus calles en el tablero de juego urbano más grande del mundo, con la celebración de la 13ª edición de su tradicional Gran Juego de la Oca. En cuanto al tiempo, pocos cambios en nuestros termómetros, que escalarán hasta los 37 grados en las horas centrales, mientras que por la noche dará un ligero respiro, dejando una mínima de 22 grados. Esto es todo desde la provincia de Córdoba.
0: Muchas gracias a todos los compañeros y compañeras de nuestra red de emisoras municipales y comunitarias de Andalucía. Son las 9 y casi 21 minutos de la mañana, momento de hacer un pequeño alto, y al regreso vamos a hablar de sanidad, concretamente de los médicos.
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0: 9:23 de la mañana. Las reivindicaciones del colectivo de médicos en torno al Estatuto Marco vuelven a estar de actualidad. La ministra Mónica García descartaba este miércoles reiniciar la negociación por el Estatuto Marco, como pedían las comunidades autónomas tras la última reunión del Consejo Interterritorial del Sistema Nacional de Salud. De hecho, piden directamente la retirada del texto. En junio vivíamos la sexta y última semana de huelga de médicos, unos paros mensuales que, a falta de conocer los datos de junio, dejaron un impacto económico de más de 173 millones de euros en Andalucía, más de 1,3 millones de actos sanitarios suspendidos y una media de más de 60.000 citas, pruebas diagnósticas o intervenciones quirúrgicas canceladas cada jornada. Y un seguimiento que se ha mantenido en cifras en torno al 15% y alcanzando picos del 26%. Hay que tener en cuenta también que había unos servicios mínimos establecidos. Ante este panorama, queríamos saber la opinión de Rafael Ojeda, presidente del Sindicato Médico Andaluz, quien, como suele ser habitual en él y con toda la amabilidad del mundo, nos vuelve a atender una mañana más. Rafael, buenos días y bienvenido de nuevo a la Onda Local de Andalucía.
1: Hola, buenos días, encantado de estar con vosotros.
0: Muchas gracias, Rafael. Conocemos las palabras de la ministra y ahora queremos saber cuál es vuestra opinión desde el Sindicato Médico Andaluz.
1: Bueno, en realidad la ministra lo único que hace es volver a hacer pública la posición que ha tenido desde el principio, ¿no? La verdad es que es muy triste para nosotros, es desalentador, es deprimente que una ministra de Sanidad, que además es médica, trate a nuestro colectivo con este desprecio y con esta falta de respeto y se empeñe en sacar adelante un texto pactado con todos los sindicatos menos con el nuestro y que cuenta con el rechazo unánime de nuestra profesión, ¿no? Y encerrarse en su posición y que primen probablemente sus visiones políticas o incluso sus intereses personales políticos por encima de alcanzar un acuerdo con los médicos, la verdad es que es muy triste, ¿no? Y yo creo que también es bastante irresponsable, ¿no?
0: Durante estos 6 primeros meses del año, como decíamos en la introducción, han estado haciendo estas huelgas. ¿Siguen con la intención de acudir a una huelga indefinida a partir del mes de septiembre?
1: Bueno, en este momento ese es el compromiso que tenemos con nuestras bases. Es evidente que la situación política también es muy, muy variable y que realmente pues las posibilidades de un acuerdo en la situación actual del gobierno de la nación, pues la posibilidad de un acuerdo, dada la cerrazón además del ministerio y la inestabilidad política en la que vivimos, hace que llegar a un acuerdo con el ministerio sea muy difícil, ¿no? Entonces nosotros tendremos que valorar la situación política y el contexto a la vuelta de las vacaciones, pero en este momento el compromiso nuestro es reiniciar el curso, digamos así, el próximo año con una huelga indefinida, sí.
0: Una huelga para la que anunciaron que sería el mismo mes de septiembre, cuando de llevarse a cabo ya informarían de cuáles van a ser las fechas concretas en las que comenzaría, ¿verdad?
1: Efectivamente, ya digo que todo esto es algo que el comité de huelga tiene que reunirse a la vuelta del verano, tomar decisiones, pero efectivamente ese es el compromiso con el que cerramos, digamos, el periodo de huelgas previo al verano.
0: Decía la ministra Mónica García que la eliminación de las guardias de 24 horas ya se recoge en la propuesta ministerial de Estatuto Marco, pero que también requiere un esfuerzo organizativo y presupuestario por parte de las comunidades autónomas. ¿Al menos en este punto están satisfechos con lo que proponen desde ese borrador del Estatuto Marco que ha propuesto el ministerio?
1: No, el ministerio dice una cosa que no es verdad. Es decir, las guardias siempre han sido de 17 horas. La guardia comienza a las 3 de la tarde, cuando termina la jornada ordinaria comienza la jornada de guardia. Lo que propone el ministerio es eliminar o un descanso en esa jornada ordinaria de mañana, pero claro, eso es una propuesta que es un poco absurda, ¿no? Y que es muy difícil de aplicar, y las comunidades autónomas con razón dicen que bueno, que cómo se va a suprimir la jornada ordinaria y que eso cómo se va a compensar, que eso requiere pues una, cómo se va a compensar, el trabajo lo va a tener que hacer el médico que no esté de guardia, compensar el trabajo de su compañero que está de descanso porque después inicia la guardia. Es decir, la propuesta de la guardia de 17 horas es una propuesta que no es realista y que en la práctica no es aplicable. Entonces la ministra lo que tendría que hacer es sentarse a negociar, sentarse a hablar y abordar el problema tan grave que tiene nuestro colectivo, que la sanidad pública en España se está quedando sin médicos porque todo sistemáticamente, todo lo que puede, se marcha de la sanidad pública, ¿no? Entonces, y en este escenario se prime una posición política, una posición contraria al diálogo, y se siga aferrando la ministra a sus eslóganes políticos como está haciendo desde el principio. La verdad es que esto no conduce a nada, ¿no? Conduce a un agravamiento de la crisis, simplemente.
0: También quería consultarle, Rafael, porque hacía ya un tiempo que no hablamos con usted en esta sintonía, la Onda Local de Andalucía, y habida cuenta de las medidas que se contemplan en el pacto de gobierno entre Partido Popular y Vox, y que hay muchos puntos relacionados con la sanidad. Por ejemplo, hay un programa, así lo plantean, para que vuelvan a la comunidad autónoma andaluza profesionales que actualmente están ejerciendo fuera de nuestras fronteras. No sé si han revisado con cierta profundidad este acuerdo, o por lo menos si tienen una sensación general sobre las medidas que ahí se contemplan.
1: Bueno, sobre el acuerdo de gobierno entre PP y Vox, la verdad es que nosotros ahí no se incluyen unas medidas que para nosotros son fundamentales, que son las medidas que se refieren en particular al colectivo de los médicos y los facultativos, ¿no? Nosotros venimos diciendo desde hace muchos años, y ya es una realidad que nadie puede negar, que la situación de nuestro colectivo es insostenible y que necesitamos un diálogo específico y unas mejoras específicas para nuestro colectivo. Esto no se contempla en el acuerdo político entre PP y Vox, pero nosotros no perdemos la esperanza de llegar a un acuerdo con el próximo gobierno andaluz, ¿no?, para abordar específicamente esta cuestión, que para nosotros es la cuestión clave, un acuerdo sobre mejoras específicas para el colectivo médico y que aborde los problemas específicos de nuestro colectivo, ¿no?, y que ponga fin a esta huida de médicos, porque claro, no... atraigamos a todos esos médicos a la sanidad pública, no solo a los del extranjero, sino también a los que aquí en España optan por otras salidas laborales, ¿no?
0: Esa sería la principal prioridad, por así decirlo, que tenéis desde el Sindicato Médico Andaluz, el repescar, como venía a decir usted, Rafael Ojeda, a esos médicos que están ahora mismo en la parte privada de la sanidad o incluso fuera de Andalucía.
1: No, claro, nuestra petición en el fondo, todo reside en mejorar las condiciones laborales y retributivas de nuestro colectivo. Las condiciones laborales son muy malas en la sanidad pública y esto hace que el médico no quiera trabajar en la sanidad pública. Entonces hay que la Administración, la Junta, el Gobierno de España tiene que mejorar a través de su capacidad legislativa esas condiciones laborales para retener a los médicos que ya estamos en la sanidad pública y para impedir que se marchen o incluso traer de vuelta a los que se han marchado de la sanidad pública. En el fondo, en el núcleo de todo, en el núcleo del problema, es que la sanidad pública ha pasado de ser el objetivo ideal como salida laboral para los médicos en la época que yo terminé mi carrera en mi especialidad, ha pasado a ser un espacio de trabajo del que los médicos se quieren marchar. Entonces, esto es lo que hay que solucionar. Y esto lo solucionan los gobiernos con su capacidad de legislar, con su capacidad de llegar a acuerdos y de negociar con los colectivos concretos. Pero lo primero que tenemos que hacer es reconocer el problema y reconocer que tanto la Junta como el Gobierno de la Nación se tienen que sentar con los médicos, con el sindicato médico, con los representantes de los médicos, a ver cómo mejoramos esas condiciones laborales. Si no, la sanidad pública no tiene futuro.
0: Y una última cuestión, Rafael. Después de 6 meses de este primer semestre del año, con huelgas una semana al mes, como si se comprometieran los diferentes sindicatos médicos, entre ellos el Sindicato Médico Andaluz, ¿qué balance hace de todos estos paros?
1: Bueno, el primer balance tiene que ser, pues, la primera reflexión tiene que ser lamentar las consecuencias negativas para la población, ¿no? Nosotros lamentamos, sentimos mucho que la población, que los ciudadanos, que nuestros conciudadanos paguen las consecuencias de la huelga médica y explicarles que nos hemos visto obligados a ir a la huelga porque así, como estamos ahora, no podemos seguir, ¿no? Y luego la otra reflexión inmediata tiene que ser el seguimiento masivo por parte de los médicos. Es verdad que en las últimas semanas ya se vio un descenso en el seguimiento de la huelga, es inevitable, son muchos días de huelga, supone un esfuerzo, una pérdida económica muy importante, pero aún así el seguimiento de la huelga ha sido muy alto y esto es lo que nos tiene que hacer reflexionar sobre la precariedad de nuestra situación, ¿no? El seguimiento masivo de la huelga nos ha mostrado a todos, a los propios médicos, cuando hemos visto el seguimiento de todos nuestros compañeros y también a la población y a la administración, ha demostrado que nuestras declaraciones no son retóricas, que obedecen realmente a un malestar muy grave y muy profundo y muy serio del colectivo médico y de facultativos, que es un problema que hay que abordar con urgencia, como digo, ¿no?
0: Pues seguiremos contándolo a la vuelta del verano y siempre agradeciendo la disponibilidad de Rafael Ojeda, presidente del Sindicato Médico Andaluz, que nos ha vuelto a atender una mañana más aquí, en la Onda Local de Andalucía. Rafael, muchas gracias y buen día.
1: Muchas gracias a vosotros siempre. Un abrazo.
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0: Y seguimos aquí en la Onda Local de Andalucía. Nos vamos a la provincia de Huelva para saber cómo se encuentra la situación después de este incendio forestal. Ya le contábamos en portada que ese fuego en el Cerro del Andévalo quedaba estabilizado a las 8 de la tarde de este jueves. Ya se encuentra en la fase de emergencia, situación operativa cero, desde las 8 y 17 de este jueves. Y todavía está personal del Infoca trabajando sobre el terreno, 30 efectivos, 3 camiones autobomba. Y todo esto sucedía a partir del martes. Por eso queremos dirigirnos a la zona más afectada, a Villanueva de las Cruces, y allí ya nos escucha su alcalde, Alonso Limón. Buenos días y bienvenido a la Onda Local de Andalucía.
8: Hola, buenos días.
0: Alcalde, con el paso de las horas, con la tranquilidad que conlleva el hecho de que estén mejorando las condiciones, ¿qué nos puede contar a esta hora de la mañana?
8: Bueno, pues todavía de primera línea de fuego no puedo contar mucho, porque de hecho cuando acabe la entrevista iré a ver las zonas más afectadas aquí, más cercanas al pueblo, hasta para ver in situ hasta dónde ha llegado el fuego y demás. Pero, en fin, tomando el pueblo ya, reiniciando la vida normal, y hemos tenido una noche con bastante viento, pero gracias a los efectivos del Infoca que han quedado por aquí, los retenes y demás, con autobombas, y pues gracias a Dios no se ha visto nada de que el fuego haya reiniciado otra vez.
0: Quería preguntarle también por la situación de los vecinos y vecinas que tuvieron que ser desalojados. ¿Han vuelto todos a sus domicilios?
8: Sí, sí, el pueblo se ha vuelto a la normalidad, como te digo, y a partir de las 8:30 o 9 de la noche empezaron a llegar los vecinos de forma escalonada y, gracias a Dios, sin tener que contar ninguna desgracia personal ni nada.
0: ¿Y de cara al fin de semana las perspectivas son buenas?
8: Pues no tengo noticias todavía. Ya te digo que tengo levantándome de la cama porque, vamos, bastante cansado y demás por los 2 días estos que llevamos de trajín. Pero el viento está apretando bastante desde el oeste y, vamos, hay que tener cuidadito porque la verdad está haciendo bastante aire.
0: Si tuviera que mandar un mensaje a la población a esta hora, ¿cuál sería?
8: De tranquilidad absoluta. Ahora mismo un mensaje de tranquilidad absoluta. No creo que vuelva, y de hecho se nos asegura que no, que aquí no va a volver a reiniciarse el incendio. Ya te digo que hay bastantes efectivos de Infoca y demás sobre el terreno todavía, apagando puntitos calientes que siempre quedan y demás.
0: Y en cuanto a los ayuntamientos cercanos y también las propias autoridades de la Junta de Andalucía, ¿cómo calificaría el papel que han jugado en estos días? Insistimos, el municipio más afectado ha sido el suyo, pero sí que queríamos saber, evidentemente, si había habido una buena coordinación.
8: Inmejorable. No tengo palabras nada más que de agradecimiento. Muchísimas gracias. Yo no había tenido nunca... Yo llevo ya casi 16 años de alcaldía, y no he tenido nunca un trauma como que pasar un trauma como el de esta semana. Nada más que tengo palabras de agradecimiento a todo el operativo, y muy especialmente, como acabas de decir, a los pueblos colindantes que se han volcado con nosotros. En especial Calañas, el Cerro de Andévalo y Tarsis.
0: Pues confiamos que la situación... Perdona, alcalde, sí, díganos.
8: Ah, no, que eso, que nada, ya te digo, palabras de agradecimiento, no viviré tanta vida para estar agradecido, todo lo agradecido que tengo que estar por el tema de los vecinos y del operativo que se montó.
0: Pues confiamos que durante el fin de semana las condiciones mejoren y lo próximo que contemos sea que el incendio ha sido controlado y posteriormente extinguido. Y por supuesto le damos las gracias a Alonso Limón, alcalde de Villanueva de las Cruces, entre otras cosas, obviamente por el trabajo que ha realizado por sus vecinos, que es lo primordial, y también por habernos dedicado estos minutos en la Onda Local de Andalucía para actualizarnos el estado del incendio, y confiamos en que las próximas reuniones solo traigan noticias positivas. Lo dicho, alcalde, muchas gracias y que todo vaya mejor.
8: Muchas gracias a vosotros.
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0: Esta semana se están sucediendo los actos en torno a las víctimas de crímenes de odio. La campaña La Tolerancia Apaga el Odio quiere mandar un mensaje de unidad frente a esta realidad. Hace ya 15 años de los brutales asesinatos que tuvieron lugar en Noruega, en Oslo y Utoya. Ese día, el nombre de Anders Breivik pasó a la historia negra de Europa como un ejemplo de todo lo que debe rechazar la sociedad civil. En España se denuncian en torno a entre el 20 y el 30% de estos delitos, entre los que sobresalen los vinculados al racismo y xenofobia, la LGTBI-fobia y el odio ideológico. Las denuncias en el año 2025 fueron 2.417, pero el Movimiento contra la Intolerancia estima que pueden ser más de 10.000. Vamos a reflexionar sobre todo ello de la mano de Esteban Ibarra, presidente de Movimiento contra la Intolerancia. Esteban, buenos días y bienvenido a la Onda Local de Andalucía.
15: Buenos días y encantado de estar con vosotros.
0: ¿Qué deberíamos haber aprendido en estos 15 años?
15: Bueno, primero tener conciencia del problema y además tener memoria, ¿no? Porque significamos precisamente este día para que no se olvide del conjunto de los crímenes de odio y sus víctimas, porque los crímenes producen víctimas. Y es que parece que esto no se concibe y no nos damos cuenta de que, bueno, detrás de cada número, acabas de dar las cifras de denuncias, de incidentes de odio, que nosotros multiplicamos por 5 porque las encuestas europeas lo multiplican por 5. Pero detrás de cada número hay una persona, una familia, un sufrimiento, un dolor. A veces es irreparable porque un asesinato como lo que sucedió en Utoya con 77 jóvenes adolescentes, donde les mataron simplemente por defender la diversidad cultural. Por lo tanto, este enfrentamiento de tipo identitario, sea por racismo, xenofobia, por ideológico, por antisemitismo, islamofobia, por aporofobia, por cantidad de caras malignas del poliedro de la intolerancia, pues hay que combatirlo, hay que negarlo. ¿Y cómo se niega? En primer lugar, con educación en valores, con tolerancia, que implica respetar, aceptar y apreciar la diversidad humana sobre la igual dignidad que tienen las personas. En segundo lugar, poniendo límites. Por eso reclamamos una legislación específica que ponga límites y que apoye a las víctimas. La denominamos ley integral contra los delitos de odio y por las víctimas, para la defensa de las víctimas, que es la mirada que tenemos que poner encima de la mesa. Es injusto lo que está pasando en el mundo en estos momentos y es peligroso, muy peligroso para el horizonte del conjunto de la sociedad. Por eso hoy es un día muy importante. O sea, esta semana, en general, toda la semana, es la semana de la tolerancia frente al odio, ¿no? Y es importante que la gente tome conciencia.
0: Es posible que las personas hayan estado fijándose en algunos casos en la noche de este 22 de julio, en los que muchas zonas emblemáticas de todo el país se han iluminado de color azul. Esa acción lo que pretende es incorporar una fecha como esta, porque el eje, aunque es toda la semana, como bien decía Esteban, el eje está en este miércoles, que era el Día Europeo de las Víctimas de Crímenes de Odio. Pero lo más importante, Esteban, y ahora hablaremos un poco más adelante de esa ley por la que apostáis, es que no puede haber una democracia viable sin convivencia, y la base de la convivencia reside, entre otras cosas, en la diversidad, en aceptar al diferente. ¿En qué, por tanto, deberíamos mejorar como sociedad para tener una democracia más sana y más robusta?
15: Exactamente lo que dices. ¿Y cómo mejorar? Pues educando en el artículo 1 de la Declaración Universal de Derechos Humanos, que es un canto a la tolerancia, que también habla la Declaración de Derechos Humanos de la importancia de la tolerancia, de ese respeto y aceptación y aprecio de la diversidad. ¿Pero qué dice el artículo 1? Que todos los seres humanos somos libres, o sea, nacemos libres e iguales en dignidad, es decir, todos tenemos el mismo valor, dignidad, del latín dignus, valioso, que tenemos todos el mismo valor, iguales en dignidad y derechos, y que dotados como estamos de razón y de conciencia debemos comportarnos fraternalmente los unos con los otros. Yo me conformaría con que enseñaran el artículo 1 de la Declaración Universal de Derechos Humanos y el valor de la tolerancia en las escuelas, y luego ya ponerles los límites, pero es que estamos fallando en esto, pero fallamos en los medios de comunicación, fallamos en la convivencia cotidiana, fallamos en escenarios como es el fútbol. Hay muchos escenarios identitarios donde se niega al otro, entonces al otro se le ve como enemigo en vez de como adversario, como simplemente diferente, ¿no? Cambiar esa mirada nos traería mucha convivencia y mucha paz, y por lo tanto estabilizaríamos pues la realidad de la democracia. Es que no hay democracia si no hay tolerancia.
0: Que nos permita a la audiencia que hagamos esta reflexión en clave autocrítica, ya que hablabas de los medios de comunicación. ¿Por dónde tenemos ese margen de mejora, Esteban?
15: Pues mucho, sobre todo evitando titulares de choque, evitando estigmatizaciones, evitando construir chivos expiatorios, evitando un lenguaje belicista. Es que estamos muy lejos, estamos en una dinámica de confrontación civil continua por todos los lados, es decir, si es por el elemento sexo, si es por el elemento racial, si es por el elemento ideológico, por cualquier elemento, es decir, hay siempre confrontación. Pues mire usted, somos como somos, somos muy diversos, de distintos colores, de distintas ideas, de distintas, y lo que hay que intentar es lograr soluciones, situaciones que no son fáciles, pero hay que hacerlo, desde luego, erradicando la violencia como primera condición. Y luego, por otro lado, pues evitando en las redes sociales y evitando en los medios y evitando en la dinámica cotidiana de la grupalidad social, pues discursos de odio, que en definitiva es exacerbar la negación del prójimo, del diferente. O sea, la batalla contra la intolerancia es central. Es que la intolerancia es poliédrica, tiene muchas caras, pero todos coinciden en lo mismo. Niegas el valor del que tienes enfrente. Entonces, cuando hablamos del odio, es odio radicado en la intolerancia al diferente. No es simplemente pues que me llevo mal con mi vecino o por o por un aparcamiento de coche y tal. No, es intolerancia al diferente por su color de piel, por su origen nacional, etcétera, ¿no? Esa es la batalla central en valores, en donde tenemos que esforzarnos, pero mucho.
0: Y por último, queríamos sacar a colación esto que indicaba Esteban Ibarra en la primera respuesta, esa ley integral de protección de la víctima del delito de odio. ¿De qué podría servir este texto?
15: Pues fundamentalmente para proteger a las víctimas, que este tipo de análisis hay que hacerlo siempre desde la perspectiva de la víctima. La víctima es la gran olvidada. Siempre está abandonada, siempre está sola, y de repente se ha encontrado con un escenario que no lo había previsto y se ha encontrado con una merma de derechos, cuando no de integridad física o psíquica. Protección a la víctima. Y luego, por otro lado, pues la integralidad de la ley pues nos tiene que llevar todas estas reflexiones, planteamientos, incluso proyecciones normativas en todos los campos, en la educación, en el trabajo, en el deporte, en todos los campos. Entonces, esto es lo que tiene que articular la ley, y es una ley necesaria, y cada vez cualquier persona que intente objetivar, analizar lo que está sucediendo, pues se dará cuenta de que esto es como la conducción de un coche. Pues mire usted, podemos educar todo lo que queramos en cómo son las señales y cómo conducir, pero si luego no hay normas que limiten ese proceso de conducción, pues entonces se las saltarán, siempre habrá gente que se lo salte a la torera. Bueno, pues necesitamos esa legislación precisamente para proteger la convivencia y proteger a las víctimas. De ahí la ley integral contra los delitos de odio y de protección a las víctimas. No nos cansaremos de decirlo. Hemos convencido a muchas, digamos, miembros y diputados de partidos, pero como tienen otro tipo de prioridades en estos momentos, pues creen que esto no es urgente, y yo creo que es cada vez más urgente. Intentaremos ser perseverantes, además, y conseguirlo, pero esa ley la necesita este país y la necesita toda Europa. Estamos muy avanzados en la lucha contra el odio en la Unión Europea, pero la ley.
0: Los derechos humanos siempre son urgentes. Creo que es la mejor reflexión con la que nos tenemos que quedar. Esteban Ibarra, presidente de Movimiento contra la Intolerancia, muchas gracias por acompañarnos y por aportarnos estas reflexiones tan valiosas aquí en la Onda Loca de Andalucía.
15: Muchas gracias a vosotros, un placer.

0: plaza este viernes hasta Jaén, porque el verano está lleno de festivales de todo tipo, pero pocos van a tener la cercanía de Vértigo Estival. Hablamos de una cita que arranca este mismo viernes en la localidad jienense de Marto. Se centra en la música independiente y tiene a dos protagonistas de excepción, Biznaga y Parque Sur, dos grupos de sobra conocidos por la fuerza de su directo. Esto sonaría cualquier otro festival de música independiente si no fuera porque el entorno de la provincia de Jaén marca la diferencia. Y no lo decimos nosotros, sino que lo suscribe la persona que ya nos escucha al otro lado del teléfono. Saludamos a esta hora de la mañana a Emilio Torres, alcalde de Martos. Buenos días y bienvenido de nuevo a la Onda Local de Andalucía.
1: Muy buenos días.
0: Alcalde, de Martos y la Piscina Bellavista se han reinventado como escenario de la música independiente y todo además con la belleza de un pueblo como el suyo.
1: Efectivamente. A partir de las 9 de la noche comenzamos con la edición número 21 de Vértigo. Además, lo hacemos, como viene siendo habitual en nuestras últimas tres ediciones, en nuestra piscina Bellavista, que como su nombre bien indica, bueno, pues está en un entorno muy bonito. Además, una piscina que estéticamente es muy bonita y que da con vista a todo el pueblo. Y bueno, pues íbamos a desarrollar durante la noche del viernes y durante todo el sábado nuestro festival de Vértigo, que bueno, pues que es un festival que ya nos acompaña durante 21 ediciones y que le tenemos mucho cariño y sobre todo para nosotros es importantísimo.
0: Hay otro punto de atención que es la Casa de la Cultura, ¿verdad?
1: Sí, bueno, Vértigo se centra, es decir, el grueso del festival se realiza en la piscina, pero luego también queremos sacarlo y mostrar, bueno, pues lo mucho bueno que tiene Martos, ¿no? Y para eso hemos diseñado el sábado, a partir de las 11 de la mañana, acústico en el jardín, ¿no? Que es nuestra Casa de la Cultura, concretamente en el jardín de la Casa de la Cultura, pues dos conciertos con dos grupos muy, muy interesantes y que estoy seguro de que, bueno, pues que el jardín se va a llenar y que vamos a disfrutar muchísimo. En cuanto que terminen los dos conciertos de acústico en el jardín, pues nos volvemos a la piscina y continuamos con la música, con la gastronomía, es decir, con nuestro aceite de oliva, porque también hay un momento que dedicamos a este magnífico producto que tenemos en Marto y continuamos con música y con nuestra piscina, con el baño.
0: Justo era el otro de los asuntos que quería abordar, porque estando Martos de por medio no puede faltar el oro líquido y por ahí va la principal novedad de este año, esa conjugación de música con gastronomía.
1: Sí, efectivamente. Concretamente se han diseñado actividades muy, muy, muy novedosas, pero también muy interesantes, que tienen que ver con un taller de elaboración de tapas con AOVE. De hecho, bueno, pues uno de los patrocinadores, uno de los promotores de este evento es Melgarejo. Melgarejo es un productor de aceite de oliva de máxima calidad de la provincia de Jaén y que va a estar con nosotros y además un taller de cata de aceite de oliva. Lo que queremos, bueno, pues disfrutar de la música, disfrutar del ambiente, disfrutar de la piscina, sin olvidar que somos el mayor productor de aceite del mundo y que producimos de los mejores aceites de oliva virgen extra.
0: Es que además, si por algo destaca este festival, que como ya decía Emilio Torres, alcalde de Martos, llega a la edición número 21, es por la cercanía con la que se vive en los conciertos, además ese ambiente que se crea en la piscina es sin duda una invitación para disfrutar de dos días de música en directo, pero también de un entorno natural más que cuidado.
1: Efectivamente, bueno, Vértigo tiene muchas cosas buenas, ¿no? Ya hemos hablado alguna de ellas, ¿no? Del entorno, de que creo que es el único festival que se hace en una piscina que permite, bueno, pues en dos escenarios, estar escuchando música, tomando una copa, comer tranquilamente y después pegarte un baño, ¿no? Es decir, y salirte de la piscina y volver a escuchar música o bailar, ¿no? Pero también otras de las bondades que tiene Vértigo o de los puntos fuertes es que es un festival muy, muy familiar, ¿no? Es decir, estamos acostumbrados a grandes festivales, grandes cifras de asistentes. Aquí se trata de un festival con un formato en cuanto a asistencia pequeñito que le permite tener ese carácter familiar con unos precios muy contenidos. Es decir, no estamos hablando de los grandes festivales que conocemos por la geografía española y sobre todo, bueno, pues escuchar música independiente y además tiene un toque de grupos que despuntan, pero que normalmente utilizan Vértigo para eso, pues de pista de despegue. Y también tenemos grupos locales, ¿no? Grupos del ámbito provincial, que también, bueno, pues una plataforma de lanzamiento importantísima. Así que yo creo que tiene Vértigo en un cóctel que aúna muchas virtudes. se hace en el mes de julio, coincidiendo con el periodo estival, con lo cual, bueno, pues viene a complementar una oferta turística que se concentra más en las zonas de playa. Sin embargo, nosotros podemos ofrecer este producto en zonas de interior. Tiene un formato familiar, es decir, tenemos una asistencia de en torno a 1,000 personas, ¿no? Que lo cual, bueno, pues permite de una manera muy, muy fácil, muy económica, pues acceder a la entrada y, por supuesto, acceder a la comida y la bebida, escuchando la música que te gusta, en un entorno precioso como es una piscina, que pocas podemos podemos nombrar que equiparen a la piscina Bellavista de Marto, y sobre todo, bueno, pues escuchar buena música y de grupos emergentes y grupos que a buen seguro en los próximos años pues los veremos a más alto nivel, ¿no?
0: Sin duda, este viernes tenemos a Biznaga como cabeza de cartel, como decíamos anteriormente, también a Las Petunias, a Ken Stringfellow, nombres conocidos. También el sábado es el turno de Parque Sur, de Lisa Simpson, de Boom Motion Club, también, por ejemplo, de Rocío Sai, de Aldea Quemada, de Patata en Estéreo y de Salvar Doñana, propuestas todas ellas con muchos alicientes y algunas, por ejemplo, el caso de Salvar Doñana, muy de la tierra, que ya los hemos tenido aquí en otros de nuestros programas en la Onda Local de Andalucía. Pero si algo hay que destacar también, alcalde, creo que es el apoyo de la Diputación, porque el festival está dentro de esa iniciativa Jaén en julio, que lo que reivindica es que en estos meses, justo en este mes de julio, que hay temperaturas más elevadas, que hay mucha gente que se va a la costa, el interior, una provincia como Jaén, sigue teniendo muchos alicientes y ahí se ponen de manifiesto a través de la música.
1: Evidentemente, vamos a decir, sin el apoyo de la Diputación esto sería imposible. Te digo, el apoyo económico directo a este festival junto con el Ayuntamiento de Marto, pero también el hecho de haberlo englobado en ese programa de Jaén en julio, ¿no? Que es un paquete de festivales que se realizan por la geografía jiennense, por la provincia, y que, como tú bien has dicho, pues permite ofrecer esa alternativa, es decir, ese producto cultural que en otro sitio desde luego no existe. Es decir, merece la pena quedarse en el interior, ¿no? En este caso, en la provincia de Jaén, y poder disfrutar de Martos, de Tarraperojil, de Alcalá, de Pozo Alcón, de los distintos conciertos que se van organizando a lo largo del mes de julio. Así que yo creo que es un magnífico plan, muy sencillito, muy a mano, económicamente muy asequible y sobre todo muy diferenciado de los grandes conciertos, de los grandes festivales que se organizan en distintos sitios, especialmente de la costa. El grado de fidelidad que tenemos en cuanto al asistente es altísimo y todo el año pues se va incorporando mucha gente puesto que el boca a boca funciona muy bien. Es decir, aquí quien viene al Vértigo lo tratamos muy bien, disfruta mucho por los grupos, disfruta mucho por el entorno, disfruta mucho

0: Llegar a Martos desde cualquier punto de la geografía andaluza está casi, me atrevería a decir, no a mitad de camino, pero poco más que a eso. Y invitamos, sin duda, a que la gente pueda disfrutar de esta propuesta que lanzan desde la localidad marteña. Emilio Torres, como siempre, muchas gracias por acompañarnos y que sea todo un éxito, un año más, este Festival Vértigo.
1: Muchas gracias a vosotros por la promoción y aquí os esperamos en Martos este fin de semana.
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0: 10 en punto de la mañana repasamos algunas de las cuestiones de actualidad que nos deja este viernes con nuestra compañera Alba Sáez. Alba, está estabilizado el fuego de la Andévalo con el regreso de los desalojados y la bajada de la emergencia.
1: Así es, el incendio declarado el pasado martes en un paraje del Cerro de Andévalo ha quedado estabilizado a las 8 de la tarde de este jueves, lo que ha permitido al Plan Infoca rebajar la fase de emergencia, situación operativa 1, a la fase de preemergencia, situación operativa 0. Además, los 384 vecinos de Villanueva de las Cruces desalojados ya han podido regresar a sus viviendas. Así lo comunicaba el vicepresidente primero de la Junta y consejero de Presidencia, Sanidad y Emergencias, Antonio Sanz, en un mensaje en X en el que además agradecía el trabajo de todos los efectivos desplegados y la colaboración de los vecinos para evitar riesgos.
0: El calor activa este viernes el único aviso rojo del país en Almería por hasta 44 grados de máxima y sitúa a Málaga en nivel naranja.
1: La Agencia Estatal de Meteorología mantiene activo para este viernes el aviso rojo por altas temperaturas en la provincia almeriense, un nivel que implica un peligro extraordinario ante la previsión de que los termómetros alcancen hasta los 44 grados. Asimismo, el intenso calor motiva también la activación del aviso naranja en distintas zonas de las provincias de Almería y Málaga. Según informa la EMET, los avisos por altas temperaturas permanecerán vigentes entre la 1 y las 9. En el caso del aviso rojo, afectará exclusivamente a las comarcas del Valle de la Almanzora y Los Vélez.
0: Greenpeace alerta del grave peligro que sufren las costas andaluzas con más de 46 puntos críticos.
1: Es lo que se desprende de su informe Destrucción a toda costa 2026. El informe revela que el modelo de desarrollo basado en la ocupación física y el ladrillo ha dejado desprotegido al litoral frente a la innegable crisis climática. Para la organización, con un 36% de la costa ya artificializada, la región sufre las consecuencias de haber diseñado un urbanismo de espaldas a la dinámica costera y marina.
0: Fuera de Andalucía, Pedro Sánchez preside hoy el Comité de Coordinación del Plan Estatal de Emergencias tras la complicación de los incendios.
1: Sí, el presidente del Gobierno está presidiendo en estos momentos la reunión del Comité Estatal de Coordinación y Dirección del Plan Estatal de Emergencias que se celebra en el complejo de la Moncloa tras la complicación de los incendios que están afectando a distintos puntos del país, especialmente la Comunidad de Madrid y la provincia de Ávila. También asistirá al encuentro por vía telemática el ministro del Interior, Fernando Grande Marlaska. El Gobierno declaró a última hora del jueves la emergencia de interés nacional en la Comunidad de Madrid y Ávila como consecuencia de la evolución de los incendios forestales ubicados en los términos municipales de Villa del Prado y San Martín de Valdeiglesias en la Comunidad de Madrid y Burgondo en Ávila. A primera hora de este viernes, los tres incendios declarados en Madrid siguen sin estar controlados ni perimetrados.
0: Y de fuera de Andalucía, tanto que está incluso fuera de las fronteras de España, Zelensky se va a reunir con Trump en su visita a Estados Unidos.
1: Será la semana que viene durante la visita del líder de Kiev a Washington para asistir al funeral del senador Lindsey Graham, que murió el 11 de julio de forma repentina de una disección aórtica, nada más volver a su país de uno de sus viajes.

frecuentes a Ucrania. Graham era uno de los principales defensores de la causa ucraniana dentro del Partido Republicano. Así ambos se volverán a ver las caras la semana que viene, tal y como ha adelantado esta madrugada la televisión pública ucraniana, que cita fuentes diplomáticas como origen de esta información.

0: Y aquí lo dejamos por el momento, pero la información vuelve a las 11 y a las 12 en boletines horarios y a partir de la 1 de manera ampliada en la segunda edición de Desde Oeste. Mientras tanto, sigan informados e informadas en su emisora municipal o comunitaria, nuestra página web y nuestros perfiles en redes sociales.
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0: Saludos, ¿qué tal? Bienvenidas, bienvenidos a la onda local de Andalucía. Son las 11, noticias. Villanueva de las Cruces recupera la normalidad tras la estabilización del incendio del Cerro de Andévalo. El alcalde Alonso Limón ha reconocido en la onda local de Andalucía que todavía no ha podido comprobar sobre el terreno el alcance de los daños, pero explica que durante la noche los efectivos del Infoca han permanecido vigilando la zona con retenes y autobombas para evitar posibles reactivaciones del fuego. Además, Limón ha confirmado que todos los vecinos desalojados ya han podido regresar a sus viviendas.
1: A partir de las 8:30 o 9 de la noche empezaron a llegar los vecinos de forma escalonada y, gracias a Dios, sin tener que contar ninguna desgracia personal ni nada.
0: De cara al fin de semana, el alcalde ha señalado que el viento sigue siendo un factor de preocupación, aunque traslada un mensaje de tranquilidad. Explica que el operativo continúa trabajando sobre el terreno para extinguir los puntos calientes y que las previsiones apuntan a que el incendio no volverá a reactivarse.
1: De tranquilidad absoluta. Ahora mismo un mensaje de tranquilidad absoluta. No creo que vuelva y de hecho se nos asegura que aquí no va a volver a reiniciarse el incendio. Ya te digo que hay bastantes efectivos de Infoca y demás sobre el terreno todavía, apagando puntitos calientes que siempre quedan y demás.
0: El alcalde ha calificado de inmejorable la coordinación entre administraciones durante la emergencia. Y en otro orden de asuntos, Sanidad confirma 2 casos leves de fiebre del Nilo en la Puebla del Río para sumar 4 en la provincia. Ambos casos han sido confirmados este jueves mediante PCR por parte del Hospital Universitario Virgen del Rocío. Estos 2 casos se suman a los confirmados en Palomares del Río y Villamanrique de la Condesa. En consecuencia, la consejería ha decidido prorrogar hasta el 17 de agosto el periodo de alerta en la Puebla. Ahora son 12 los municipios andaluces declarados como área en alerta sanitaria: Salobreña en Granada, Pulpí en Almería, Torredonjimeno en Jaén y Almensilla, Aznalcázar, Coria del Río, Constantina, Gelves, La Puebla del Río, Mairena del Aljarafe, Palomares del Río y Villamanrique de la Condesa, en la provincia de Sevilla. Alberto Núñez Feijóo pide a las administraciones una respuesta a la altura ante los incendios. El presidente del Partido Popular ha enviado un mensaje de ánimo a los afectados por los diferentes incendios forestales y ha advertido de que la compleja situación requiere de una respuesta de las administraciones que estén a la altura. Feijóo, que a través de sus redes sociales ha pedido máxima precaución, ha advertido de que la situación es muy complicada y requiere de una respuesta a la altura de un momento, como dice, tan excepcional. Los incendios han quemado ya 108.000 hectáreas en España, 4 veces más de la superficie calcinada en la misma época de 2025, según datos aportados por la ministra de Transición Ecológica y Reto Demográfico, Sara Agesen. Y en el exterior, UNICEF confirma que se requieren 65 millones de dólares para atender el impacto de los terremotos en Venezuela. Además, la asociación indica que trabaja para asistir a alrededor de 470.000 personas, incluyendo 169.000 niños en salud, nutrición, agua, saneamiento e higiene, educación y protección infantil y social. Asimismo, pide apoyo continuo para asegurar que los niños y adolescentes tengan acceso a agua segura, atención médica y protección, y advierte UNICEF de que esta población tiene mayores probabilidades de experimentar angustia psicológica, violencia, negligencia, explotación y separación familiar, lo que dicen agrava los riesgos para su seguridad y bienestar.

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0: Saludos, bienvenidas y bienvenidos a la Onda Local de Andalucía. Son las 12, noticias. El Sindicato Médico Andaluz acusa a la ministra de Sanidad de mantener una postura cerrada por el Estatuto Marco. El presidente de la organización, Rafael Ojeda, ha calificado la Onda Local de Andalucía de desalentadora y deprimente la posición del ministerio después de que la ministra de Sanidad, Mónica García, descartara esta semana reabrir el diálogo tras la última reunión del Consejo Interterritorial del Sistema Nacional de Salud. Además, considera que la ministra antepone sus visiones políticas a la posibilidad de alcanzar un acuerdo con el colectivo.
1: Las guardias siempre han sido de 17 horas. La guardia comienza a las 3 de la tarde, cuando termina la jornada ordinaria, comienza la jornada de guardia. Lo que propone el ministerio es eliminar o un descanso en esa jornada ordinaria de mañana, pero claro, eso es una propuesta que es un poco absurda, ¿no? Y que es muy difícil de aplicar, y las comunidades autónomas con razón dicen que cómo se va a suprimir la jornada ordinaria y que eso cómo se va a compensar.
0: Se refería Rafael Ojeda a uno de los principales puntos del Estatuto Marco, la eliminación de las guardias de 24 horas. Ojeda, como han escuchado, rechazaba que la propuesta del ministerio resuelva el problema, porque, como han escuchado también, explicaba que las guardias médicas ya son en la práctica de 17 horas, ya que comienzan tras la jornada ordinaria. Más asuntos. Adelante Andalucía denuncia las condiciones en las que trabaja el personal de correos durante la ola de calor. La formación se ha reunido este viernes con representantes sindicales de los y las trabajadoras de la plantilla, quienes les han trasladado la situación insostenible que dicen vivir mientras reparten cartas, notificaciones y paquetes a 40 grados. La diputada Begoña Iza ha indicado que el personal vive una situación de extenuación por las bajas, a su vez motivadas por golpes de calor e incluso por ictus. Los carteros y carteras están repartiendo con carrito o moto de 5 de la tarde a 10 de la noche, soportando temperaturas extremas. Una situación que entienden que no puede normalizarse, por lo que Iza ha explicado que van a llevar esta cuestión al Parlamento.
2: Desde adelante vamos a llevar este asunto al Parlamento para proteger a los trabajadores y a las trabajadoras andaluzas, para que no tengan que salir a las calles con las olas de calor y para proteger un servicio que ya ha tenido sentencias y que desde los jefes de relaciones laborales del área territorial sur y el director de recursos humanos en Andalucía, esperemos que den explicaciones sobre esta situación.
0: También han aludido la prioridad que se le da en esa empresa, en Correos, una empresa pública, a la entrega de paquetería privada, en concreto a la de empresas como Amazon, Inditex, Orange o Adidas. Y fuera de Andalucía, la mayoría sindical vota este viernes el preacuerdo con Airbus. SIPA, el sindicato convocante de la huelga de Airbus España desde el 1 de julio, Comisiones Obreras y ATP someten a referéndum de toda la plantilla este viernes el preacuerdo alcanzado con la responsable, con la compañía, con la empresa, que incluye una revisión salarial del 12% hasta 2027 y mantener los 2 días de teletrabajo actuales. Esta consulta se puede realizar en modo telemático o presencial para quien así lo prefiera. La urgencia de la fecha se debe anticiparse al calendario vacacional de la plantilla de Airbus Helicópteros, según ha explicado la empresa, calificando el preacuerdo de oportunidad única para marcar un punto de inflexión en este conflicto laboral, señalando también que no es el punto final, ya que es el inicio de un cambio profundo que la empresa también ve necesario. Y del exterior, los incendios en Florida arrasan más de 10.000 hectáreas en medio de una severa sequía. Un total de 40 incendios, 13 de ellos aún activos, han quemado 10.332 hectáreas este jueves, especialmente en la parte noroeste del estado, según los últimos datos del Servicio Forestal de Florida. La mayor parte de los destrozos proceden de un mismo fuego que azota actualmente al condado de Palm Beach y se encuentra contenido al 75%, de acuerdo con las autoridades.

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0: Saludos, ¿qué tal? Buenas tardes, bienvenidos a la Onda Local de Andalucía, segunda edición de Este a Oeste en este viernes 24 de julio. Villanueva de las Cruces recupera la normalidad tras la estabilización del incendio del Cerro de Andévalo. El alcalde Alonso Limón ha reconocido en la Onda Local de Andalucía que todavía no ha podido comprobar sobre el terreno el alcance de los daños, pero explica que durante la noche los efectivos del Infoca han permanecido vigilando la zona con retenes y autobombas para evitar posibles reactivaciones del fuego. Además, Limón ha confirmado que todos los vecinos desalojados ya han podido volver a sus casas.
1: A partir de las 8:30 o 9 de la noche empezaron a llegar los vecinos de forma escalonada y gracias a Dios sin tener que contar ninguna desgracia personal.
0: De cara al fin de semana, el alcalde ha señalado que el viento sigue siendo un factor de preocupación, aunque traslada un mensaje de tranquilidad. Ha explicado que el operativo continúa trabajando sobre el terreno para extinguir los puntos calientes y que las previsiones apuntan a que el incendio no volverá a reactivarse.
1: De tranquilidad absoluta. Ahora mismo un mensaje de tranquilidad absoluta. No creo que vuelva y de hecho se nos asegura que no, que aquí no va a volver a reiniciarse el incendio. Ya te digo que hay bastantes efectivos de Infoca y demás sobre el terreno todavía, apagando puntitos calientes que siempre quedan y demás.
0: El alcalde ha calificado de inmejorable la coordinación entre administraciones. Apunte que destacamos en portada, repasamos más asuntos del día en titulares.

0: Andalucía ofertará el próximo curso la mayor cantidad de plazas de formación sanitaria especializada de toda su historia. El Sindicato Médico Andaluz acusa a la ministra de Sanidad de mantener una postura cerrada por el Estatuto Marco. El PSOE cuestiona la gestión de la Junta en el incendio de Los Gallardos y exige aclarar la respuesta de la emergencia. La Costa del Sol vendió en 2025 más del doble de viviendas nuevas de las disponibles. Conocemos el estado actual de nuestra carretera. José Antonio Pedrosa, de GT, buenas tardes.
1: ¿Qué tal? Muy buenas tardes. Pues hasta ahora ya sí complicaciones en las carreteras andaluzas, con tráfico bastante intenso en la salida de Sevilla por la AP4 en las Cabezas de San Juan. Al igual, en la provincia de Cádiz se complica ya la A7 de entrada a Algeciras en la zona de Guadacorte. También en la A48, justo en el enlace con la A4 en la zona del Marquesado de Achiclana de la Frontera en dirección a la capital gaditana. Y en Málaga también le recordamos que está cortada la A45 y ante los entornos de Villanueva de Cauchy, Casa Bermeja, en ambas direcciones por unas obras de mejora de la calzada, y por ello van a encontrar el desvío debidamente señalizado. Tráfico intenso también en la AP7 ya en Torremolinos hacia Fuengirola, y bastante complicada la entrada a Marbella por la A7 en la zona de Calahonda, ya por una incidencia que genera complicaciones en este punto. Ya también, como es habitual, este tramo de San Pedro Alcántara con dificultades en ambas direcciones, y finalmente la salida de Almería por la A7 ya en el entorno de Viator.
0: Gracias, José Antonio. Conocemos también las previsiones del tiempo. Agencia Estatal de Meteorología, Noelia García, buenas tardes.
2: Buenas tardes. Hoy viernes las temperaturas suben en regiones del Mediterráneo, donde se van a poder alcanzar e incluso superar los 40 grados. En el resto de Andalucía, en cambio, bajan. Máximas de 41 grados en Málaga, 37 en Córdoba, en Granada y en Jaén, 36 grados en Sevilla, 35 en Almería, 33 grados en Huelva y 28 en Cádiz. Durante esta tarde, sol y cielo poco nuboso, con calima en la zona sureste. Mañana sábado bajan las temperaturas y el calor será más llevadero. 35 grados en Córdoba, 34 en Málaga, 33 en Sevilla, 32 grados en Granada, 31 en Almería, en Huelva y en Jaén, y 26 grados en Cádiz.

0: Será un día soleado con cielo despejado o poco nuboso. Soplará viento moderado de poniente con rachas muy fuertes y mala mar en la costa de Almería. Es una información de AEMET.
1: Gracias, Noelia. Pausa y enseguida continuamos con la actualidad del día.
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1: Andalucía ofertará el próximo curso la mayor cantidad de plazas de formación sanitaria especializada de toda su historia. Serán 2.068 las plazas las previstas para el ciclo 2026-2027, lo que supone un aumento de 76 con respecto al curso anterior. El grueso, el 75%, corresponden a medicina. Le siguen enfermería y farmacia, rozando la cincuentena, quedaría psicología con 48. Además, la oferta se completa con plazas de biología, física y química. Una convocatoria que ya ha sido aprobada y que desde la Junta entienden que sirve para dar respuesta a las necesidades actuales y futuras del sistema sanitario y preparar el relevo generacional. Antonio Sanz, vicepresidente primero y consejero de Sanidad, Presidencia y Emergencias.
13: Hemos batido un nuevo récord con la mayor oferta de formación sanitaria especializada de nuestra historia. 2.068 plazas. 76 más que el año pasado y un 40% más, casi 600 plazas más que cuando llegamos al gobierno en el 2019. Los andaluces necesitan a los mejores y los mejores están en Andalucía. Trabajamos, por tanto, para formar a los profesionales del futuro, para garantizar el relevo generacional y consolidar la transformación de nuestro sistema público de salud.
1: Mientras el Sindicato Médico Andaluz acusa a la ministra de Sanidad de mantener una postura cerrada por el Estatuto Marco, el presidente de la organización, Rafael Ojeda, ha calificado en la Onda Local de Andalucía de desalentadora y deprimente la posición del ministerio después de que la ministra de Sanidad, Mónica García, descartara esta semana reabrir el diálogo.
14: Las guardias siempre han sido de 17 horas. La guardia comienza a las 3 de la tarde, cuando termina la jornada ordinaria, comienza la jornada de guardia. Lo que propone con este desprecio y con esta falta de respeto y se empeña en sacar adelante un texto pactado con todos los sindicatos menos con el nuestro y que cuenta con el rechazo unánime de nuestra profesión, ¿no? Y encerrarse en su posición y que primen probablemente sus visiones políticas o incluso sus intereses personales políticos por encima de alcanzar un acuerdo con los médicos, la verdad es que es muy triste, ¿no? Y yo creo que también es bastante irresponsable, ¿no?
1: Ojeda ha explicado que las guardias médicas ya son en la práctica de 17 horas, ya que comienzan tras la jornada ordinaria. En su opinión, la propuesta ministerial de eliminar parte de esa jornada previa es poco realista.
14: guardia comienza a las 3 de la tarde, cuando termina la jornada ordinaria comienza la jornada de guardia. Lo que propone el Ministerio es eliminar un descanso en esa jornada ordinaria de mañana, pero claro, eso es una propuesta que es un poco absurda, ¿no? Y que es muy difícil de aplicar, y las comunidades autónomas con razón dicen que cómo se va a suprimir la jornada ordinaria y que eso cómo se va a compensar.
1: El presidente del Sindicato Médico Andaluz confirma que el compromiso actual del sindicato es retomar las movilizaciones tras el verano. El PSOE cuestiona la gestión de la Junta en el incendio de Los Gallardos y exige aclarar la respuesta de la emergencia. El secretario de Desarrollo Estatutario del PSOE de Andalucía y parlamentario autonómico por Huelva, Mario Jiménez, asegura que la comparecencia del consejero de Sanidad, Presidencia y Emergencias, Antonio Sanz, este jueves en el Parlamento, no ha servido para despejar las dudas sobre la actuación del operativo, sino que dice ha generado un abanico de dudas.
8: Abrió un abanico de dudas y de sospecha de una gestión que no estuvo a la altura de la emergencia que había surgido en aquel momento en la provincia de Almería y que queremos que se clarifique.
1: La de ayer fue una sesión en el Parlamento de estreno para muchos de los diputados y diputadas. Damos paso al comentario político de Fernando II.
9: Sus señorías se estrenan en el nuevo Parlamento con asuntos de trámite, como elección de la mesa, informe de la Diputación Permanente y sus miembros, elección de senadores y los incendios de Almería. Nuevos consejeros en las personas del malagueño ingeniero Mario Muñoz Satanet, en Consejería de Fomento y Movilidad, la jiennense y economista Delfina Martínez en Sostenibilidad y Medio Ambiente, y Manuel Gavira, abogado representante de Vox en el Gobierno, como consejero de Turismo, Justicia, Desregulación y Administración Local, algo esto último muy del gusto de la formación por su preocupación en lo rural. Y estreno de presidenta del Parlamento en Ana Mestre, pasando Jesús Aguirre a senador. Las críticas de la oposición de izquierda al pacto PP-Vox, en especial de PSOE por Andalucía, no parece tener sentido. En tanto, el presidente Sánchez y su aureola actual de corrupción permanente se apoyó desde el comienzo en Esquerra, Junts, Bildu o PNV en un pacto plurirrepetido de gobierno progresista, con estas formaciones tan dispares o de derechas como Junts o PNV. El gobierno andaluz, con la tercera presidencia de Juanma Moreno, arranca con la preocupación de los presupuestos, cuyos trabajos se han retrasado por mor de las elecciones, por lo que se ha puesto en marcha contrarreloj para estos nuevos de 2027. Fijándose en sentido contrario al Gobierno Nacional, con 3 años sin presupuesto y vulnerando la Constitución y consiguiente aumento de deudas, y cuyo rostro en Hacienda ha sido el actual portavoz del PSOE andaluz y próxima senadora junto a Susana Díaz y Juan Espadas, María Jesús Montero. Los presupuestos para estos próximos 4 años en Andalucía van a priorizar el fortalecimiento de los servicios públicos esenciales: educación, sanidad, servicios sociales, vivienda, política de agua y apoyo empresarial. Se fija también la atracción de inversiones, por lo que se realizará bajada progresiva de impuestos, una de las exigencias de Vox, 0,25 en el tramo de IRPF y del impuesto de transmisiones patrimoniales, además de la simplificación de trámites burocráticos. Serán superiores a 50.000 millones, según la vicepresidenta tercera, Carolina España. Un gobierno con el mayor apoyo de la historia en Andalucía arranca con el objetivo de sumar y no dar un paso atrás. Porque, como diría Carnegie, dar y dar más es la única manera de tener y tener más. Feliz vacaciones parlamentarias.
1: Igualmente, compañero. Y un último apunte. El Gobierno central critica al PP por rechazar la condonación de deuda. Se ha pronunciado así el delegado del Gobierno de España en Andalucía, Pedro Fernández, quien ha lamentado que los diputados andaluces del PP hayan votado en contra del proyecto de ley orgánica de medidas excepcionales de sostenibilidad financiera para las comunidades que contempla la condonación de la deuda, así como los objetivos de estabilidad. Pedro Fernández.
15: El Partido Popular acaba de rechazar que Andalucía pueda disponer de más de 2.200 millones de euros, unos recursos con los que podría, por ejemplo, contratar a más médicos, mejorar los centros educativos, aumentar la financiación de las universidades públicas o garantizar la atención infantil temprana a miles de niños y niñas. Parece que la Junta de Andalucía está olvidando que estos recursos que está despreciando no le pertenecen, son de todos los andaluces y andaluzas.
1: Una y cuarto del mediodía, hacemos una pausa y enseguida repasamos la información local y provincial.
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0: La crónica local nos lleva hasta Málaga. La Costa del Sol vendió en 2025 más del doble de viviendas nuevas de las disponibles. Francisco Javier Vargas, Radio Pizarra.
1: Saludos. La Costa del Sol vendió el doble de viviendas nuevas de las que tenía disponible en 2025. En concreto, se registraron más de 12.000 operaciones de obra nueva frente a un stock de apenas 5.328 unidades, según el informe de obra nueva Costa del Sol 2025-2026 de Savill. Esta presión, a su juicio, resulta especialmente intensa en los mercados más consolidados del litoral occidental, donde la disponibilidad de suelo finalista es cada vez más limitada y, según Savill, seguirá dificultando el acceso a la vivienda de residentes y trabajadores locales. Todo ello en un contexto donde el comprador internacional muy presente muestra mayor interés por quedarse. El desequilibrio entre oferta y demanda, para la consultora, no obedece a factores coyunturales, sino estructurales que además prevé que se mantengan para los próximos ejercicios. Los largos procesos urbanísticos, la escasez de suelo preparado para construir y el encarecimiento de los costes de construcción tensionan el mercado a la vez que limitan la velocidad de incorporación de la nueva oferta inmobiliaria. Como una pescadilla que se muerde la cola, falta oferta, aumenta la demanda y los precios suben hasta provocar una brecha entre el valor de los inmuebles y la renta disponible de los residentes y también trabajadores locales, que dificulta el acceso de estos a una vivienda digna. De momento es todo, desde la Onda Local de Andalucía, en Málaga.
0: Gracias, compañero. 1:18, continuamos ahora con nuestro espacio de prevención de adicciones.
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0: Las adicciones y la discapacidad son dos realidades que, cuando coinciden en una misma persona, multiplican las dificultades para acceder al empleo, mantener una vida autónoma y participar en igualdad de condiciones en la sociedad. Sin embargo, hasta ahora apenas existían estudios que analizaran de forma conjunta esta doble vulnerabilidad. Esa es precisamente la aportación de la investigación Adicciones a sustancias y discapacidad, análisis para la inclusión laboral, elaborada por UNAD, Fundación 11 e Inserta Empleo, que pone el foco en un colectivo especialmente expuesto a la exclusión social y laboral. El informe concluye que estas personas encuentran más obstáculos para acceder a recursos especializados, soportan una mayor estigmatización y registran tasas de desempleo muy elevadas. Pues ampliamos este asunto. Nos acompaña en estos minutos Cristóbal Martínez, delegado de la ONCE en Andalucía. ¿Qué tal, Cristóbal? Bienvenido a la Onda Local de Andalucía. Buenas tardes.
1: Muy bien, muchísimas gracias.
0: Bueno, como decíamos, este estudio pone cifras a una realidad que hasta ahora apenas se había investigado. ¿Qué resultados se han encontrado, Cristóbal?
1: Pues efectivamente, volvemos a ser parte de las personas con discapacidad, de esa invisibilidad, ¿no?, que es algo transversal a muchas áreas de nuestra vida. Y bueno, la principal conclusión, que efectivamente la estigmatización a la que hacía referencia es una realidad, y la discapacidad, cuando coincide con que existe también una conducta adictiva, un comportamiento adictivo o la ingesta de sustancias nocivas, pues agravan la situación, agravan las dificultades para acceder al empleo, a la educación, a la formación y en realidad para llevar una vida ordenada y normalizada, porque son muchas las barreras, no solo físicas, sobre todo mentales, de la sociedad hacia las personas con discapacidad, en este caso con este tipo de dificultades añadidas que pueden ser las conductas adictivas. Por contra, también esa es la otra cara de la moneda, ¿no? También el empleo, la inclusión, la formación, el apoyo familiar, el apoyo de los grupos de referencia, de los profesionales, y desde luego la oportunidad de adquirir un empleo, de acceder y mantener un empleo, es justamente, yo creo, que la mejor medida para paliar esa situación, esa consecuencia. Es decir, existe esperanza. La esperanza está en acceder a un empleo y lógicamente tener el apoyo de la comunidad para poder dejar atrás este tipo de patrones.
0: Como decimos, Cristóbal, bueno, muchas personas que conviven con una discapacidad y una adicción pues se enfrentan a ese doble estigma. El informe insiste en que el empleo es una herramienta fundamental para la recuperación. Desde la propia experiencia de la ONCE, ¿qué papel juega un puesto de trabajo en la autonomía, también en la autoestima y en la inclusión social de estas personas?
1: Pues el empleo es básico. El empleo es la llave que abre todo. Abre la oportunidad de la independencia, de la autonomía, de tomar decisiones por uno mismo, no depender de los demás, poder acceder a los servicios básicos, a una vida normalizada. En definitiva, lo que permite la verdadera inclusión. No hay inclusión sino a través de un contrato laboral. Yo creo que es la mejor carta de dignificación de la persona, ¿no? Y también es lo que permite ejercer esos derechos, que están en la Constitución, que están en las leyes, pero que luego en la práctica pues no son tan fáciles de conseguir, ¿verdad? Hay que conquistarlos cada día, ¿no? Y además siempre están en peligro. Los derechos, desgraciadamente, siempre están en peligro. Hay que conocerlos y reconocerlos y conquistarlos, como digo, cada día. Y el empleo es básico. El empleo luego es la verdadera oportunidad. Y por eso yo siempre pido a las administraciones, al tejido empresarias, tejido social, que ya está haciendo mucho, está haciendo un esfuerzo, pero hay que redoblar ese esfuerzo para que la lacra de desempleo en las personas con discapacidad no siga siendo la realidad que es. Y es que cada 3 de cada 4 personas con discapacidad todavía siguen aspirando a tener un empleo que les permita precisamente eso, ejercer los plenos derechos de ciudadano.
0: Y ese es el mensaje que les quieren trasladar a las administraciones, pero también a las empresas que tienen un papel decisivo en este proceso, ¿no? Que apuesten por la contratación de estas personas que han superado o que están superando una adicción y, en concreto, que además pues tienen una discapacidad.
1: Efectivamente, sí, porque las personas con discapacidad tienen un valor, lo tienen muchos otros ciudadanos, evidentemente, ¿no? Pero tienen tantas dificultades para acceder al empleo que luego redoblan los esfuerzos precisamente por, bueno, por satisfacer al empresario, por sentirse bien, por elevar esa autoestima, por no perder ese puesto de trabajo que le ha costado tanto conseguir y por aportar al resto de los compañeros de ese puesto de trabajo precisamente esa normalización, esa naturalidad, esa normalidad con la que ellos se comportan, ¿no? Y demostrar que además que son capaces, porque se parte, desgraciadamente, de la idea de que tienen menos capacidad, ¿no?, que el resto de ciudadanos, que van a aportar menos valor a la empresa, que van a rendir menos, que van a tener más baja, y es justo todo lo contrario.
0: Uh-huh. Cristóbal Martínez, delegado de la ONCE en Andalucía. Bueno, el estudio, como decía, ya daba algunas pinceladas. También apuesta por una mayor coordinación entre los propios servicios sociales, sanitarios, de empleo, también las entidades del tercer sector. Claro. ¿Qué cambios son necesarios para que esa coordinación deje de ser, digamos, una aspiración y se convierta en una realidad?
1: Bueno, pues yo creo que hay que profundizar en este tipo de estudios. Este es el primero, no había datos. Era una situación invisible, se arroja algo de luz, evidentemente queda claro que hay que profundizar, ver cuáles son los perfiles que ahí se han detectado, esos cuatro perfiles básicos, pero que seguramente pues, hay que profundizar en diseñar medidas concretas para paliar esa situación en cada uno de ellos, que serán diferentes también, seguro, y que las administraciones tomen conciencia de que existe aquí mucho por hacer, que hay un campo de acción enorme, porque debemos de luchar contra toda la discriminación, pero también contra aquella que se produce, no solo por la discapacidad, sino en este caso por tener un perfil de ingesta de sustancias adictivas, ¿no? Que muchas veces viene provocado, aunque el estudio demuestra que la mayoría de las personas lo han adquirido, ya venían antes de ser discapacitadas con ese perfil de, digamos, de persona adicta, ¿no? Pero evidentemente la discapacidad no ayuda y se puede potenciar el hecho de ese aislamiento social al que uno se ve muchas veces sometido en contra de su voluntad y esa discriminación permanente que se produce, pues puede agravar esta situación. Por tanto, poner el foco en el problema y también poner el foco en la solución que siempre pasa por la coordinación de los servicios sociales comunitarios y las entidades que tienen una lucha muy activa en este tipo de problemáticas sociales, ¿no? Que desgraciadamente pues parece que van en aumento.
0: El estudio constituye ese primer análisis específico sobre la interseccionalidad entre discapacidad y adicción a sustancias realizado en España y además, Cristóbal, debería convertirse, ¿no?, en una referencia para el diseño de políticas o programas, por ejemplo.
1: Efectivamente, como digo, que se siga profundizando y que a partir de ahí se vea, bueno, dentro del mismo saco, digamos, del mismo problema social, pues lógicamente hay muchos perfiles, diferentes edades, diferentes situaciones de origen, diferentes discapacidades que intervienen de distinta manera también en el comportamiento adictivo y en definitiva hay que, creo que desmenuzarlo y profundizar. Pero este, afortunadamente, es un buen punto de partida que, como ves, es fruto de esa colaboración entre entidades públicas y privadas, pero que tienen un fin común, un fin social, claro.
0: Pues una realidad hasta ahora invisibilizada, que ahora da un gran paso. Precisamente esa es la aportación de la investigación Adicciones a Sustancias y Discapacidad, Análisis para la Inclusión Laboral, elaborada por UNAD, Fundación ONCE e Inserta Empleo, que como decimos y ya nos ha explicado Cristóbal, pone el foco en un colectivo especialmente expuesto a la exclusión social y laboral, como es el colectivo de personas con discapacidad y que desgraciadamente también tienen, digamos, esa predisposición, ¿no?, a ser adictas en algún sentido. Cristóbal Martínez, delegado de la ONCE en Andalucía, muchísimas gracias por habernos acompañado y que vaya muy bien.
1: Muchas gracias a vosotros también por poner el foco en este problema que, como dices, sale a la luz y en el que bueno, vuestro papel es fundamental para darle visibilidad.
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0: Aquí lo dejamos por el momento. La información continúa por la tarde a las 5 y 6 en boletines horarios y a las 7 con la información.
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Empezado con muchísimo groove, es viernes y los cuerpos están preparados. Are you ready? The weekend is here, only for us. The Reno Show.

0: No dejes la banda sonora de tu día al azar, ¿eh? Búscanos aquí cada día que estamos y a la misma hora, de lunes a viernes, como es este caso.
1: 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Del Reino Show.

además que aún no está en ningún sitio, nos la ha brindado, nos la ha pasado, nos la ha prestado Onrubia, Andresito desde su H-Sound. Y esta es otra de él, todos los de esos remix.

0: activa el viernes.
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0: Tú dirás, madre mía, si hoy parece esto un monólogo musical de Andrés Onrubia, pero es que es viernes y toca bailes, que no lo sabes. Y aquí tenemos que darle a trabajazos como este. Se llama La Luna, tú

0: universo tiene un ritmo. Show.
1: Un ritmo y no pequeño el que nos deja aquí para Ultra Ligera, ¿tú no lo ves? El compañero H.

0: Saludos, bienvenidos y bienvenidas a la Onda Local de Andalucía. Son las 5 noticias. El Plan Infoca ha declarado pasadas las 2 del mediodía de este viernes un nuevo incendio en Alosno, en Huelva. Se han movilizado 13 medios aéreos y 130 efectivos para lograr estabilizar el incendio declarado en el paraje La Juanita del municipio onubense. El segundo en menos de 48 horas, aunque han señalado que en principio se trataría de un nuevo fuego y no una reactivación del extinguido este jueves. Otro apunte, la Junta destina más de 108 millones de euros para formar y contratar a personas desempleadas. La Consejería de Empleo, Empresa y Trabajo Autónomo ha convocado una nueva edición del programa Empleo y Formación, en esta ocasión con un presupuesto con el que prevé beneficiar a unas 4.600 personas en situación de desempleo a través de 308 proyectos diseñados en colaboración con entidades públicas y sin ánimo de lucro con sede en Andalucía. El plazo de solicitud para las entidades interesadas en participar estará abierto hasta el 11 de septiembre. Las personas beneficiarias percibirán el salario correspondiente al trabajo efectivo realizado. Las entidades públicas, por su parte, pueden presentar solicitudes en función de su tamaño poblacional. En otro orden de asuntos, el Gobierno Municipal de Sevilla se planta ante Vox sobre la licencia de obras para la construcción de la futura mezquita proyectada en el Polígono Sur. Ha defendido la legalidad de la concesión de la licencia de obras en base al informe jurídico realizado por la Gerencia de Urbanismo, por lo que el delegado de Urbanismo, Juan de la Rosa, ha afeado a Vox que bajo ningún concepto, dice, van a poner encima de la mesa intereses ideológicos o partidistas ante una licencia perfectamente reglada. En una atención a medios tras la Junta de Gobierno local, Juan de la Rosa ha reaccionado a la crítica realizada por Vox sobre el proyecto del Centro Cultural Islámico en el Polígono Sur, cuya aprobación se paralizó el pasado 10 de julio tras un recurso de Vox a la Comisión Ejecutiva de Urbanismo porque dudaba de la incompatibilidad de los usos.
1: Bajo ningún concepto vamos a poner encima de la mesa intereses ideológicos o partidistas como está planteando Vox ante una licencia perfectamente reglada

Novillo en declaraciones a la prensa desde el puesto de mando avanzado en Cenicientos, desde donde ha precisado que los vecinos de Chapinería, Colmenar del Arroyo y Navas del Rey deberán abandonar dichas localidades para huir del gran incendio en la zona suroeste de la región madrileña. La Junta de Andalucía, por su parte, ha enviado medios aéreos y 70 efectivos para ayudar a los trabajos de extinción de los incendios forestales que en las últimas horas afectan a las comunidades de Madrid y Castilla y León. Así lo ha anunciado este viernes el presidente de la Junta, Juan Manuel Moreno, en un apunte en su cuenta en la red social X. Del exterior, justamente la Comisión Europea ha confirmado este viernes el despliegue de 4 aviones para apoyar la lucha contra los incendios forestales en España. Todo ello después de que el Gobierno solicitara la activación del mecanismo de protección civil de la Unión Europea ante la gravedad de los fuegos que afectan especialmente, como decimos, a la Comunidad de Madrid y a la provincia de Ávila. Bruselas ha explicado que ya ha movilizado 2 aviones con base en Grecia y otros 2 estacionados en Italia, además del servicio de imágenes por satélite Copernicus, y ha subrayado que mantiene preparados otros recursos comunitarios, entre ellos una reserva de 777 bomberos preposicionados en distintos estados miembros que podrían desplegarse si España lo solicitara. Más información de manera ampliada a las 6 en la siguiente actualización. Mientras tanto, sigan informados e informadas en su emisora municipal o comunitaria.

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0: Saludos, bienvenidos y bienvenidas a la Onda Local de Andalucía. Son las 6 noticias. El Plan Infoca ha informado de la declaración de un incendio forestal este viernes en un paraje de Cerro Muriano, en Córdoba, junto a la carretera N432. Este ha obligado a desalojos preventivos y se ha activado la situación operativa 1 por la evolución del mismo. Trabajan en estos momentos unos 100 efectivos, según han informado desde el Plan Infoca. Y otro apunte, Salobreña, en Granada, activa los protocolos previstos tras declarar la Junta de Andalucía la alerta por circulación del virus del Nilo Occidental. Se ha confirmado la presencia de mosquitos portadores del virus en una trampa. Aún así, el alcalde de Salobreña, Javier Ortega, a través de las redes sociales del ayuntamiento, ha querido enviar un mensaje de tranquilidad a la población, ya que dice no se han registrado ningún caso en humanos, lo que pone de manifiesto que las medidas de prevención y control, asegura, que llevan a cabo contra este virus están funcionando. Por otro lado, el Ayuntamiento de Málaga procede a la reapertura al baño de las playas de Pedregalejo y El Palo en el distrito este. Todo ello tras los nuevos análisis efectuados por la Consejería de Salud, que certifican que la concentración del parámetro de E. coli se encuentran dentro de los niveles óptimos regulados por el Real Decreto de Gestión de la Calidad de las Aguas de Baño. En otro orden de asuntos, el PSOE alerta que Punta Umbría está bajo mínimos, una situación confirmada por el propio alcalde del municipio. El primer edil, José Carlos Hernández Cansino, ha reconocido durante una conversación previa a la presentación de la Feria de la Tapa de esta semana un hecho que los vecinos y vecinas llevan meses denunciando. En un audio remitido a los medios, Hernández Cansino afirmó literalmente que Punta Umbría tiene más de 100.000 personas y que los empleados municipales muestran poca implicación porque ya no cobran la conocida bolsa de vacaciones.
1: Aquí es que lo que pasa, tío, que esto es el pan nuestro cada día. Y la bolsa de vacaciones es suspendida porque no hay dinero. Y aquí todo es concesiones vía convenio. Ya no hay bolsa de dinero, pues dice, pues yo si no tengo bolsa de dinero para no ponerme la vacación, mira, no me las puedo. Y me da igual que aquí haya 100.000 personas o 150.000 personas.
0: Para el PSOE de Punta Umbría es lamentable, dicen, que el alcalde responsabilice a los trabajadores municipales del deterioro del municipio en lugar de asumir el fracaso de la gestión de su equipo de gobierno. De la actualidad nacional, la Guardia Civil ha detenido a una persona y ha investigado a una segunda como presuntas autoras del incendio forestal registrado en la localidad abulense de Burgo Hondo. La investigación desarrollada por el Servicio de

Más información a partir de las 7 de manera ampliada en la tercera edición de Este a Oeste. Mientras tanto, sigan informados e informadas en su emisora municipal o comunitaria.

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1: Saludos, bienvenidos y bienvenidas a la Onda Local de Andalucía. Estamos en la tercera edición de Este a Oeste en este viernes 24 de julio. El incendio de Los Gallardos sigue sin extinguirse dos semanas después de su origen. El dispositivo del Plan Infoca mantiene este viernes a 18 bomberos forestales y un camión autobomba en labores de vigilancia sobre la extensa superficie afectada por el incendio de Los Gallardos, del que este jueves se cumplieron dos semanas desde su declaración y que aún no se ha dado por extinguido tras causar la muerte de 13 personas y calcinar alrededor de 5.200 hectáreas. Fuentes del Servicio de Extinción han explicado que los efectivos ya no acometen tareas directas sobre el fuego y que su trabajo se limita a controlar la zona ante la posibilidad de que se produzca alguna reproducción dentro del perímetro. El incendio se declaró en la tarde del 9 de julio en el término municipal de Los Gallardos y se extendió por terrenos de Vedar, Lubrín, Antas y Sorbas. La información la empleamos a lo largo del informativo. Además, añadimos otro apunte. El Plan Infoca mantiene activos dos importantes incendios forestales en Andalucía. El primero afecta a Cerro Muriano, en Córdoba, donde se ha declarado la situación operativa 1 por su evolución tras originarse presuntamente por un camión cargado de paja que comenzó a arder junto a la N-432. El fuego ha obligado al desalojo preventivo de varias zonas y moviliza más de un centenar de efectivos, medios aéreos y terrestres, mientras en Alosno, en Huelva, el Consorcio Provincial de Bomberos colabora en las labores de extinción del incendio declarado en el paraje La Juanita, donde trabajaban 130 efectivos, 13 medios aéreos, 9 autobombas y maquinaria pesada para tratar de controlar las llamas. Estos son nuestros apuntes de portada. Repasamos ahora más asuntos de la actualidad en titulares.

0: Juan Manuel Moreno pide a los delegados provinciales de la Junta determinación para afrontar los retos, diálogo y proximidad. El PSOE de Andalucía Adelante y Por Andalucía ven insuficiente la respuesta de Antonio Sanz y piden crear una comisión de investigación por el incendio de Los Gallardos. Andalucía recibe más de 60,6 millones de euros para climatizar hospitales, centros de salud y centros educativos públicos. En Málaga, la Costa del Sol vendió en 2025 más del doble de viviendas nuevas de las disponibles. Conocemos ahora el estado actual de nuestras carreteras con Darío Carnicero desde la Dirección General de Tráfico. Buenas tardes.
1: Buenas tardes. En estos momentos, pendientes de los incendios forestales que provocan el corte de la A475 en la provincia de Huelva, a la altura de Villanueva de las Cruces, en ambos sentidos de la marcha, por lo que les pedimos que extremen la precaución al volante.

0: Los termómetros marcarán 35 grados en Córdoba, 34 en Málaga, 33 grados en Sevilla, 32 en Granada, 31 en Almería, en Huelva y en Jaén y 26 grados en Cádiz. Se mantendrá el tiempo estable y será un día soleado con cielo poco nuboso o despejado. Temperaturas mínimas de 24 grados en Almería, 21 en Cádiz, 19 grados en Córdoba y 17 en Granada. Soplará viento flojo a moderado de poniente y destacamos en el litoral de Almería fuertes rachas de viento y oleajes de hasta 3 metros.
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y fue en aquel sitio. Y cuenta la leyenda que en aquella isla del placer encontraron cocos, bebidas, de todo tipo de comidas y el placer absoluto. Y llegaron a la isla y fueron eternamente felices. Y allí siempre estaba sonando el sonido cool. Bienvenidos al paraíso.

Muy buenas, señoras y señores. Cuando hablan de la elegancia, yo creo que nadie sabe lo que es. Aquí estamos lo más cerca que nosotros pensamos que es la elegancia. Aquí sabes que no entra cualquiera. Aquí sabes que es tu casa. Esto es el sonido cool, señoras y señores. Vamos a prepararnos porque hoy el circo viene lleno. Bienvenidos a todas y todos. Vamos a darle a esto un poco, por favor.

Audition for Freedom se llama el tema. Como siempre, un placer recibir a Alexo y a Nadia Steven. No hay nada que pueda con nosotros. Y pase lo que pase, siempre seremos campeones, porque la vida es nuestra, porque ya la hemos ganado, porque hay que disfrutarla. Este es tu sitio. Aquí no existe nada ni nadie. Aquí solo tú y yo. Y bailar todo el rato. Esto es increíble, ¿eh? Increíble.

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1: Para mi hijo, para mi baby. Mi compañero, mi escudero, mi guardaespaldas, mi héroe, el mejor portero del mundo. Para mi baby, para mi Teo. Vamos a bailarlo juntos, señores. Lo mejor que tenemos en la familia. Vamos a disfrutar el verano juntos.

Yo no sé qué pasa, que la gente, bueno, no sé, lo sabéis todos, que la parte de Holanda, vamos a ver, Islandia, Finlandia, Suecia, hacen un techno impresionante, hacen un house y vamos. Aquí estamos, pues eso, otro rollo, otra historia, pero lo importante es hacer bailar a la gente. Dedicado a todos esos DJs que durante un rato, durante un momento, están animando a la gente, poniendo la música que ellos puedan, claro.

Impresionante momento, ¿eh? Maravilloso lugar. Agarra, coge, aprieta, haz lo que tengas que hacer, pero disfruta del amor con la persona que más quieras.

si hay algún niño en la sala, si hay alguna niña en la sala, entre los 0 y los 500 años, vamos a la pista a bailarlo. Que bailan los niños, que bailan el verano. Ellos no saben, es una lástima, pero no saben lo felices que son. Vamos a disfrutar la vida.

Spin It in the Sky, somos todos espíritus de la noche que siempre buscamos lo mismo, la diversión y el buen placer. Spirit in the Sky featuring Romario Sessions. Soy la persona que este verano te invita a bailar. Vamos a disfrutarlo, esto es nuestro momento.

Otros temas de esos elegantes que digo yo, por favor, estos de frac, de vestido largo, de lentejuelas, de zapatos de claqué, de gabardina larga. Señoras, señores, esto es la elegancia, esto es el mejor beach club, el mejor sitio de tu verano. Bienvenidos al sonido cool.

Una de las cosas que más me gustan del verano es estar con mi mujer en una piscina. Y de las cosas que más me gustan del verano es el primer beso que nos damos en el agua. Para mi Jim y Gema, para todos esos besos que nos hemos dado en todas las piscinas del mundo. Para seguir con el camino, para amarte como te amo, para quererte como te quiero. Eres lo más importante de mi vida. Para mi niña, mi Gema, vamos a disfrutar la vida juntos. Todo esto es nuestro.

Viva los besos en el agua, ¿eh? En el mar, en el río, en la piscina, en la ducha. Viva los besos en el agua, porque el agua es vida. Y siempre que hay agua, todo es bonito.

Este señor es impresionante, ¿eh? El amigo Justin Millow. Flash Live. Sigamos la luz. Justin Millow nos llevará al sitio. Qué bonito es cabalgar

elegancia, estar, ser tú mismo, tú misma, disfrutar de lo que quieras, pero simplemente ser feliz. Eso es todo lo que te pido.

Es que no hay que dejar de ser elegante en ningún momento. Para coger de la mano a tu chico, tu chica, tu mascota o a ti mismo. Me da igual si estás en el trabajo conduciendo, volando, donde quieras. Solo quiero que sientas el amor. Porque el amor se puede hacer y decir en mil millones de formas. ¡Viva el amor, amigos! ¡Viva el amor, amigas! Vamos a disfrutar lo que podamos. Para toda esa gente que necesita estar junta y si puede ser sin ropa.

Ya te la avisaba, Un tema para quererse, para amarse, para mirarse y para hacer lo que el cuerpo quiera.

increíble, esto es increíble. Aquí estamos en el lugar sagrado donde el lujo tiene un papel principal, donde simplemente estamos tú y yo. Vamos a disfrutarlo, señoras y señores. Esto es el sonido cool.

para todos esos gatos y esas gatas que le gustan recibir o despedir al sol, como quieras llamarle. Para todos los gatitos y gatitas que están en los tejados o en las calles o en las playas esperando que salga o entre el sol. Vamos a disfrutarlo juntos.

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1: Señoras y señores, vamos a bailar esto, por favor.

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Verano a tope. 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

El amigo Mello. Impresionante, esto es playa, esto es chiringuito. Vamos a la arena, está fresquita. Vamos a bailarlo juntos, por favor. Y que sea lo que Dios quiera.

Es que el programa se acaba, ¿eh? Impresionante, oye, esto va más deprisa, yo que sé, que el rayo, que la luz, que el fuego, que el hilo, que la flecha, el dardo, la cosa punta. Vamos a disfrutar, por favor, señores, porque este es nuestro sitio, este es el momento y todas las semanas me gusta estar aquí con vosotros. Los números son maravillosos y aunque fueran malos, aunque fueran horribles, yo siempre estaría aquí. ¿Por qué? Porque mientras que pueda estar contigo, para mí es bastante. Vamos a bailarlo, disfrutar del verano. Este es un momento espectacular. Vamos a bailarlo juntos, por favor.

Esto siempre va conmigo, ¿eh? Uno de esos temas míos, ¿eh? Auténtico sonido cool para ir despidiéndonos. Vamos a disfrutarlo, solo las palabras.

para mi Diego y Cristina. Bichitos familiares y amigos. Para todo el staff técnico con Lidia en el control. Y a todos los directores de todas las radios por la paciencia que tienen conmigo, por favor. Vamos todos, WhatsApp, amén. Mi nombre es Romario Sessions, con Lidia en el control. Sabéis que os quiero un huevo. Hasta la semana que viene, chao.

6, 5, 4, 3, 2, 1, 0. Sonido full. Romario Sesión.

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0: 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Pues tienen más como esta en Spotify. Busca On Rubia. Aquí tienes, empezando con nuestro remix para Reality, Por Si Muero Mañana.
1: El futuro pertenece a quienes creen en la belleza.

Paxo, cómo nos encantan sus sonidos y son artistas que también nos inspiran a otros DJs y productores a hacer nuestra música. Aquí también hacemos un hueco para los mejores.

0: iVox, Mixcloud, @ Andrés Onrubia.
1: Y mira, cuando subas una historia, acuérdate mencionarme @ Andrés Onrubia y poner en música, por ejemplo, esta canción. Buscas Ya Tú Sabes. Mira qué rollazo.

Ese bien viva Suecia, remix de la casa, y no puede faltar el top de tops, La Morocha, en este weekend. Tócale, tócale a Sazan, a ver de quién es este pedazo de remix para La Morocha.

0: seguimos dándole al fin de semana.
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1: ¡Madre mía! Este track sirve de preámbulo para ese vuelo que tenemos desde este fin de semana. Villar de Olaya en Cuenca, Piedra Buena en Ciudad Real, Motilleja en Albacete. Y semana que viene, atención, que visitamos Valdeganga, el equipo de Creamos Fiestas y Festivales. Estará también en Balsa Pintada en Murcia. También tenemos cerquita nuestra visita a Mahora en sus Fiestas de la Juventud. Así que a prepararse, pero ya sabes lo importante. Lo que toca este fin de semana con Creamos Fiestas y Festivales, Piedra Buena, Elephant Thunder y en Motilleja, Octopus Fest, citas recomendadísimas con animación, con escenarios temáticos, con muchas sorpresas, con regalos y sobre todo todo nuestro músico, no solo el de este programa de radio, sino que nuestro equipo toca todas las músicas para todos los públicos.

aquí estamos en nuestro deluxe. Ahora con Eddie Amador, House Music. Si no la conoces, el clásico, tenemos un remix actualizado con firma de la casa. Anderson Rubia, Afro Tribal Remix, por ejemplo, en Bandcamp.

lo maravilloso que es ese tema. Artistas que también destacamos, pero recuerda, más del 80% es producción propia o remixes. Este otro de ellos para Super Submarina.

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1: Familia, disfrutad del fin de semana, compartidlo con la gente que verdaderamente queréis. Y esta canción, darle a Shazam y guardárosla, ¿eh? Que no me entere yo. ¡Chao!

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1: Vamos, listo. Salud, muchachos, por esa mujer.